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1: ¿De que la escuchemos?
0: Dale.
2: En Neuquén
3: es la hora 21:24.
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0: en Neuquén.
1: Es la hora 21, 28 minutos.
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1: En Neuquén.
2: Es la hora 21:39 minutos.
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0: en Neuquén.
1: Es la hora 21:59.
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0: En Neuquén
1: es la hora 22, 16 minutos.
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0: en Neuquén.
1: Es la hora 22. 29 minutos.
0: En Neuquén.
1: Es la hora 22. 29 minutos.
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0: en Neuquén.
1: Es la hora 23, un minuto.
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0: En Neuquén.
1: Es la hora 23:30.
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0: en Neuquén.
1: Es la hora 23:59 minutos.
0: En Neuquén.
1: Es la hora 23:59 minutos.
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1: En Neuquén.
2: Es la hora 0:32 minutos. 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

Vamos a invitar a una amiga. Se llama Andrea, de Aterciopelados. Y bueno, estuvimos compartiendo esta gira por Estados Unidos, el frío de Estados Unidos.

0: Gracias.
1: En Neuquén.
2: Es la hora 1:01.
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1: En Neuquén.
2: Es la hora 1:14.
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0: En Neuquén.
1: Es la hora 1:25.
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1: En Neuquén.
2: Es la hora 1:55 minutos.
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0: En Neuquén.
1: Es la hora 1:59.
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2: Después viene un tercero, Diego en cello y Pedro en viola.

Bah.

a hacer una nueva versión de un tema nuevo, más nuevo aún, de bueno, del último disco en realidad, Ángel Eléctrico.

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0: Y bueno, nos vamos al palo, ¿no? Fue una noche tremenda esta, loco. Mucho calor, mucho fuego acá adentro. Y nos vamos a ir con más fuego todavía. Se viene, y si hay garantías también, los chiquitos.
1: En Neuquén.
2: Es la hora 2:41 minutos.

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0: En Neuquén.
1: Es la hora 2:54 minutos. 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

0: en Neuquén.
1: Es la hora 3.
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0: en Neuquén.
1: Es la hora 3:28 minutos.
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0: en Neuquén.
1: Es la hora 4.
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0: en Neuquén.
1: Es la hora 4:49 minutos.
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0: en Neuquén.
1: Es la hora 5:01.
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0: en Neuquén.
1: Es la hora 5:29 minutos.
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0: En Neuquén.
1: Es la hora 5:55 minutos.
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0: en Neuquén.
1: Es la hora 6.
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0: En Neuquén.
1: Es la hora 6:30 minutos.
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0: en Neuquén.
1: Es la hora 6:34 minutos.
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0: en Neuquén.
1: Es la hora 6:43.
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4: Les escribo esta carta quizás un poco tarde, pues esperaba tener buenas nuevas para contarles. Aquí en Viedma, la noche se diluye en el día y el río Negro pasa en su viaje de invierno, llevándose el murmullo del motor de las lanchas que van en patagones. En la quietud parece que todo fuera igual, pero es tan distinto. Hay un sol en la casa y ustedes son abuelos. Isabel tuvo un hijo que se parece en todo a la tierra que amamos, la tierra que elegimos, donde hoy habitamos. Un hijo patagónico, en cuyos ojos puedan poblar los ventisqueros, los bosques de Araucaria, los lagos y senderos, el manantial y el río plural y manzanero, y en las alas del cóndor pueda emprender el vuelo sobre el verde del mar y sea dueño del cielo. Un hijo al que quisiera decirle: sos el futuro de esta tierra bendita. Pero no estaría mintiendo, como ayer le mintieron a mi abuelo, a mi padre y a mí. En fin, no me hagan caso. El subconsciente, saben, a veces me traiciona. 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Está feliz mi alma por lo del hijo nuevo. Está sola mi tierra para emprender el vuelo. El abandono siempre le reclama la historia, un sinfín de promesas que no tienen memoria. El viento es como un grito.

descansa, cada estrella que brilla me llena de esperanza. 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Pero no ha de ser fácil cuando llegue la hora. 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

0: En Neuquén.
1: Es la hora 6:51.
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0: en Neuquén.
1: Es la hora 6:59 minutos.
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1: ¿Cómo haré para tomarte en mis adentros, guitarra? ¿Cómo haré para que sienta mi torpe amor, mis ganas de sonarte entera y mía? ¿Cómo se toca tu carne de aire, tu oloroso tacto, tu corazón sin hambre, tu silencio en el puente, tu cuerda quinta, tu gordón macho y oscuro, tus parientes cantores, tus tres almas conversadoras como niños? ¿Cómo se puede amarte sin dolor, sin apuro, sin testigos, sin manos que te ofendan? ¿Cómo traspasarte mis hombres y mujeres bien queridos, guitarra, mis amores ajenos, mi certeza de amarte como pocos? ¿Cómo entregarte todos esos nombres y esa sangre sin inundar tu corazón de sombras, de temblores y muerte, de ceniza, de soledad y rabia, de silencio, de lágrimas?

0: Hoy anduvo la muerte buscando entre mis libros alguna cosa. Hoy por la tarde anduvo entre papeles, averiguando cómo he sido, cómo ha sido mi vida, cuánto tiempo perdí, cómo escribía, cuando había verduleros que venían de las quintas, cuando tenía dos novias, un lindo copo, dos pares de zapatos, cuando no había televisión, ese mundo a los pies, violento, imbécil, abrumador, esa novela canallesca escrita por un loco.
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0: Hoy anduvo la muerte entre mis libros, buscando mi pasado, buscando los veranos del 40, los muchachitos bajo la manguera, las siestas clandestinas, los plátanos del barrio asesinados, tallados en el alma. Hoy anduvo la muerte revisando mi abono del tranvía, mis amigos, sus nombres, las noches del café Montevideo, las encomiendas por la onda con olor a estofado, revisando a mi padre y su berreta, su Valdomir, revisando a mi madre, su hemiplegia, al Uruguay ballista, a Aristides querido, a mis anarcos queridos bajo bandera, bajo mostaza, bajo vinos y versos interminables. Hoy anduvo la muerte revisando los ruidos del teléfono distintos bajo los dedos índices, las fotos, el termómetro, los muertos y los vivos, los pálidos fantasmas que me habitan, sus pies y manos múltiples, sus ojos y sus dientes, bajo sospecha de subversión. Y no halló nada. No pudo hallar a Valle, ni a mi padre, ni a mi madre, ni a Marx, ni a Aristides, ni a Lenin, ni al príncipe Kropotkin, ni al Uruguay, ni a nadie, ni a los muertos Fernández más recientes. A mí tampoco me encontró. Yo había tomado un ómnibus al cerro e iba sentado al lado de la vida. Pasé frente al nocturno y la vida había pintado unos carteles. Pregunté en una esquina por la hora y en la bolsa del hombre que me dijo la hora iba la vida junto con su almuerzo. Hoy dejaré las puertas y las ventanas de mi casa abiertas y la noche entrará por todas las ventanas de mi casa, por todas las ventanas de todo el barrio, por todas las ventanas de todos los cuarteles y de todas las cárceles, por todas las ventanas de los hospitales. La noche entrará cabeceando, saltará para adentro, sombra a sombra, a la luz del farol, y se echará en el piso como un perro y aguardará hasta la madrugada. Hoy dejaré las puertas y las ventanas de mi casa abiertas para siempre. Mi corazón está mejor sitiado que mi casa más cercada que mi barrio cercado por
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temblando, con el frontal partido por el marrón, por el marronero, cae sobre sus costillas pesada como un mundo la res. Cae con estrépito, de bruces sobre el cemento, balando al descuajarse su osamenta, ya solo un pobre costillar enorme, ya solo pobre cuero y sangre, media tonelada de huesos astillados, hincados en toda esa vida, temblorosa y atónita.

esperma, músculos, crin y cuero y cornamenta viva, que eran la vida misma manando hacia sus adentros, vibrando tiernamente como un sol cálido, hacia sus adentros, y nunca habían dolido. Ya está colgada, las patas delanteras se enderezan, se endurecen y avanzan hacia adelante y hacia arriba, implorantes, fatalmente rígidas, rematadas en cortas pezuñas que hace un instante amasaban el barro del corral, el estiércol de otros 100 validos, dinosaurios del siglo de las máquinas, nacidos para morir de un marronazo. Ahora ya es carne azul, colgada en la heladera. 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Aquella res, que murió de un marronazo, cayó y tembló todo el frigorífico. Aquella otra res, que recibió el marronazo en plena frente, de dos dedos de espesor, mientras entraba al tubo desconfiando porque allí no había pasto, alcanzó a comprender que había otra res delante, balando, que ya se la llevaba el gancho, y cayó detrás también, y el cemento tembló bajo esos huesos. Aquella otra res, que esquivó el marronazo y que cayó también, con un ojo reventado y una guampa partida, deshecha, también cayó y tembló la tierra, tembló el marrón, tembló el marronero. La res murió temblando, de dolor y de miedo, de un marronazo, en plena frente. For export.

Una flor blanca, luminosa, de 15 dólares, se hace chispa, se abulta, se diluye, chorrea entre otras flores más pequeñas, llora, se agita, la catapulta el chorro de agua y sube como bola en el aire. Está naciendo siempre mientras el agua canta en esa fuente del agua. Entre aplausitos, al compás de la orquesta, blanda flor blanca, acuosa, nostalgiosa en el aire, subida en los aplausos como espitada, hendida, empitonada, gime y llora en la noche, tira estrellas bailando bajo el humo, renace, llora por el chorro azul blanco de la fuente, como si fuera planta que la cría y que no es. Y sin embargo, así seguirá abriéndose, muriendo, hinchándose y flotando, mientras dure en la noche su belleza infantil de ingeniería, su blando corazón, bajo el foquillo fijo y lechoso, el gringo, el chorro de agua a precio, el aire de importación, esas hembras, el mozo, esos señores.

Hace un buen rato ya que hoy trabajo y vengo acostumbrándome al desuso de mi alma, a la razón del enemigo, a mis 60 cigarrillos diarios, a las malas costumbres de mis canciones, que de algún modo siempre fueron nuestras, vos lo sabés, guitarra negra. Hoy reanudo en un cómico enderezo la hora de ayer parada en su nostalgia. Me hacen sufrir las alas que me puse para volar, mas grito y se alzan, gimo y me acompañan, río y baten de a dos, como que están amándose y se odian sin embargo mis dos alas. Se odian, se enderezan, se hacen amigas mías para llevarme por todas partes. Allá está la canción, aquí la nada, más allá el pueblo y más acá el amor. Pero el pueblo está también más acá, y antes estaba allá también.

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Hemos viajado por todos mis caprichos, y el pueblo, osando el piso, amándose con alas como las mías, odiando su destino, odiándome y amándome sin alas, con millones de pies, con manos y cabezas y lenguas, y sus mil bocas dicen, ahora la suerte ya está.

La mariposa viene hacia mí en la calle, en el aire húmedo, por el aire húmedo bailando, por el aire agobiante, ominoso, bailando en el aire caliente. Y yo vi que no era mía quien buscaba, sino a la muerte. Y que no buscaba la muerte también vi, porque no era mariposa de la ciudad de hierro, ni nacida para eso, sino que era mariposa nada más, en la ciudad, presa y ya muerta de antemano, fatalmente, buscando en ese bailar loco y frágil un ala, un grano, una pizca de polen en el cemento. Porque la mariposa nace y no aprende nada hasta que muere, en cualquier sitio, herida de muerte por su semana justa, por su tiempo preciso, por su sordito de vida ya bebida. Eso no es tan triste. Triste es ver su cadena de huevos en el hollín, depositado junto a un río de aceite.

hago falta. Yo siento que la vida se agita nerviosa si no comparezco, si no estoy. Siento que hay un sitio para mí en la fila, que se ve ese vacío, que hay una respiración que falta, que defrauda una espera. Siento la tristeza o la ira inexpresada del compañero, el amor del que me aguarda lastimado. Falta mi cara en la gráfica del pueblo, mi voz en la consigna, en el canto, en la pasión de andar, mis piernas en la marcha, mis zapatos hollando el polvo, los ojos míos en la contemplación de la mañana, mis manos en la bandera, en el martillo, en la guitarra, mi lengua en el idioma de todos, el gesto de mi cara en la honda preocupación de mis hermanos.

Fumaré para tomarte mis adentro, guitarra, guitarra negra. Dice Enrique, mi hermano, que hay cierto perro hundido que se lame mansamente y nos lame lamiéndose una herida quieta allá al fondo, sentado en su escalón. Y dice más mi hermano, el otro Enrique en Praga, dice que amarte con certeza, hacerte enteramente hembra, darte lo que de vida tengan mis urgencias, será amar más y más a Jaime. Amarlo más de veras, por su alma, su propio perro mordedor bajo el garrote, el cable, el puñetazo, la bolsa de arpillera, el plantón y el insulto, la olvidada mejilla que no pone ni él ni nadie a golpear, sino con hambre y Rita y José Luis, con Gerardo y Raúl y Rosa y Sara y Mauricio y por todos nuestros muertos. Y he sabido, guitarra, que este otro perro que criaste, labrador, campesino, a veces manso o vigilante, que robe su propio hueso en la penumbra y gruñe, cual casi todo perro popular, pagará por tus anchas veredas, tus milongas sangrantes, hasta morir también. Tal vez un día de soledad y rabia, de ternura o de algún violento amor, de amor.

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0: en Neuquén.
1: Es la hora 7:27 minutos.
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0: En Neuquén.
1: Es la hora 7:28 minutos.
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5: La representación gremial docente de la Junta de Clasificación de Nivel Inicial, Primario y Modalidad Especial informa que desde el 27 y hasta el 31 de julio de 2026 se encuentra a disposición para la recepción de la nota de solicitud de docentes a la Junta para destinar vacantes de acuerdo con lo establecido en el artículo 35 del Estatuto Docente al correo juntadeprimariacpe@neuquen.edu.ar y en paralelo subirlo al portal único. Escuchamos a Tatiana Borges, vocal gremial de la Junta de Clasificación.
6: Se prorrogó el periodo de inscripción para interinatos y suplencias hasta el 31 de julio para todos los niveles y modalidades. A partir de esta definición como garantía de derechos, lo que dice nuestro estatuto del docente, también prorrogar en el caso de nuestra Junta de Clasificación de Primaria, Inicial y Modalidad Especial, el periodo de recepción de solicitud de vacantes para ingreso a la titularidad, de acuerdo a lo establecido en el artículo 35 de nuestro estatuto, entendiendo que a partir de la prórroga de la inscripción de interinatos y suplencias, es necesario garantizar que cada compañero y compañera, además de inscribirse interinatos y suplencias, pueda tener la claridad de que desde la última semana de julio, sería desde el 27 del 7 al 31 del 7, pueda solicitar las vacantes que crea que salgan a ingreso a la titularidad. Cada inquietud que tenga algún compañero o compañera de la provincia, por cualquier consulta, duda o inquietud que tengan, estaremos ahí en la Junta de Clasificación.
5: Escuchábamos a Tatiana Borges, vocal gremial de la Junta de Clasificación de Nivel Inicial, Primario y Modalidad Especial.
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A veces tomando mate me veo niño de nuevo, bañándome en los canales bordeados de hinojos tiernos, para después regresar por esa calle de cuentos a mi vieja, mis hermanos y al canto azul de mi viejo. 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A veces tomando mate se me agolpan los recuerdos.

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1: Es la hora 7:53 minutos.
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1: Es la hora 7:58 minutos.
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1: Es la hora 8:15.
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1: Es la hora 8:29 minutos.
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Y un árbol me habló de patria un 25 de mayo. ¿Quiénes son los que pretenden borrar con el codo ajeno la sombra de aquel abuelo que se defiende en el bajo, sin importarles carajo y en actitud de robar, como queriendo entregar los frutos de nuestras ramas, decretando sin piedad de la noche a la mañana? 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El poder puede soltar mil piedras en el camino, pero ha de ser tu destino andar siempre de a caballo, peleándole a los cipayos que te hablan de integridad. 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Así me habló el árbol viejo en estos tiempos de poda, y si alguno se incomoda porque molestan sus ramas, que no reclame mañana lo que no defiende ahora.

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2: Es la hora 8:54 minutos.
3: Aquí estamos disfrutando la mañana de este día sábado a través de la 105.1 del Dial. Y llega, por supuesto, desde el corazón de Vaca Muerta, con su panorama energético, Vicky Terzaghi.
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5: Junio récord para Neuquén. Hace muy pocos días se conocieron los datos de producción de lo que es la industria hidrocarburífera para el mes de junio, de acuerdo a la información de la Secretaría de Energía de la Nación, y dejaron un triple récord para la provincia de Neuquén. En primer lugar, se dio un récord histórico en cuanto a la producción de gas natural, que tiene que ver, por supuesto, con que estamos en el invierno y con que Neuquén es la principal provincia productora de gas de la Argentina, concentrando cerca del 70% de la producción. Y como les decía, se dio un nivel histórico de producción de Neuquén con 118 millones de metros cúbicos de gas natural, el nivel más alto en los más de 100 años de historia de producción petrolera, producción de gas en este caso, de la provincia de Neuquén. Los otros dos récords se dieron justamente en el segmento de la producción de petróleo. El primero hace al total de la producción de la provincia de Neuquén, que se dio también en valores de niveles récord histórico, con casi 648 mil barriles de petróleo por día, e impulsado, por supuesto, por lo que tiene que ver con Vaca Muerta. Y específicamente, si miramos el petróleo de Vaca Muerta, fue enormemente la mayoría del petróleo de Neuquén, ya que anduvo rozando los 630 mil barriles de petróleo por día, niveles realmente asombrosos si se tiene en cuenta que hace un poco más de una década nada más que comenzó el desarrollo de Vaca Muerta. Y en específico, cuando se entra a mirar de dónde estuvo viniendo la producción, esta mayor producción de petróleo del mes de junio, hay algunos datos interesantes, que es que el área que más barriles incorporó durante junio fue un área que se encuentra en el norte de Vaca Muerta, no se encuentra en la zona cercana a Añelo, sino mucho más cercana a Rincón de los Sauces, y en concreto se trata del área denominada Bajo del Choique La Invernada, que es operada por Plus Petrol. Es un área que le compraron hace unos 2 años atrás a la norteamericana ExxonMobil y que incorporó tan solo entre mayo y junio 11.000 barriles más por día, llegando así a este nivel de récord histórico.
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3: Hola, hola, ¿qué tal? ¿Cómo les va? Muy, pero muy buenos días. Bienvenidos, bienvenidas. Aquí comenzamos una nueva emisión de nuestro programa a través del aire de Radio Libertad. Estamos en el 105.1 del dial para quienes nos escuchan a través de la radio tradicional. Estamos también en internet si nos buscan www.la105fm.com.ar o lo que siempre te recomendamos. Descárgate la aplicación de la radio y nos podés escuchar donde quieras, como quieras. Hasta las 11 de la mañana vamos a repasar lo más importante de esta semana con el placer de hacerlo siempre en Libertad.

Bueno, está linda la mañana de este día. Sábado, 3 grados centígrados, 4 décimas la temperatura actual. Alta la humedad, como prácticamente todos estos últimos días, 92%. El viento está calmo, eso es buena noticia, sin dudas. Y el cielo algo nublado, así que lejos estamos por ahora de tener un sábado soleado, como dice la canción. ¿Qué dice el pronóstico del tiempo para las próximas horas aquí en Neuquén Capital? Una máxima que podría llegar a los 11 grados centígrados tan solo en la jornada del día de hoy, con 0% de probabilidad de precipitaciones. Y esa también es una buena noticia, porque viste cómo somos de quejarnos todo el tiempo. Hace cuánto que venimos diciendo, che, no llueve nunca, no llueve, no llueve en Neuquén, de repente llovió todo. Lo que no llueve en todo el año, llovió en una semana. ¿Cuándo para de llover? Es la pregunta que se hacía la gente esta semana cuando no dejaba de caer agua. Bueno, no hay pronóstico de lluvias para el día de hoy, ni tampoco de mucho viento, al menos por la tarde. Quizás hacia la noche tengamos algunas ráfagas. Ustedes dirán, bueno, ya estamos acostumbrados en la región a tener viento. Bueno, prepárate porque puede ser una jornada hacia la tarde-noche con algo de viento. Y mañana domingo, completando el panorama, puede subir un poquito más la temperatura, una mínima de 7 y una máxima de 15 grados centígrados. Linda jornada de día domingo, con lluvias aisladas hacia la tarde. Pero cuando se dicen lluvias aisladas, es probable que no caiga una gota, ¿eh? Esa es la perspectiva que hay para este fin de semana, en el que comenzamos un nuevo mes. Hoy es sábado 1 de agosto de 2026, día de la Pachamama, día de la Madre Tierra. Hoy es el día para prepararte tempranito ya con la caña con ruda y armarte el ritual de cada 1 de agosto, para dejar atrás lo malo y enfocarte en lo que viene. Por ahí pasa la cosa. Contanos si ya tenés preparado el ritual, si sos de hacerlo, si te trae suerte o no, si te cambia la vida el tomarte esos 3 sorbitos. Recordemos que son 3 sorbitos nada más, a no aprovecharse que es sábado y que termine vacía esa botellita. Bueno, 155-82-45-82 es la línea de comunicación con la radio. Allí vamos a recibir a lo largo de estas 2 horas tus mensajes. Podés enviar mensajes de texto, de WhatsApp, mensajes de audio, opinando de cualquiera de los temas que tratamos aquí en el programa, o también contándonos qué ha pasado en tu barrio, en tu pueblo, en tu paraje, en tu ciudad, que merezca ser incluido dentro de este resumen. Mi nombre es Darío Hernández, está Micaela Mora en el control central. Estaremos hasta las 11 repasando las noticias más importantes de esta semana, con el placer de hacerlo en libertad. Si pregunta...

buena parte de nuestro querido país, especialmente en algunas regiones, muchos arrancan este 1 de agosto con la caña con ruda. Algunos por tradición, otros por convicción, otros simplemente porque así lo hacían sus padres, sus abuelos. Se toma, dicen, para espantar los males, para agradecer lo vivido y para pedir que lo que viene encuentre un camino un poco más amable. Por lo que viene, que sea mejor por lo ya vivido. Y también por el día de la Pachamama, la Madre Tierra. Una palabra que muchas veces repetimos sin detenernos a pensar lo que significa. Porque la Pachamama no habla solamente de naturaleza, habla de respeto, de equilibrio. Habla de entender que vivimos sobre una tierra que no nos pertenece del todo. Que simplemente la habitamos, la trabajamos, la tenemos como responsabilidad de cuidar para quienes vendrán después. Curiosamente, esta tradición ancestral llega en una semana en la que la palabra tierra volvió a ocupar el centro del debate público. Se ha hablado toda la semana de propiedad privada, de límites,

sin el principio este no hay una inversión, no hay trabajo, no hay proyecto de vida, no hay tranquilidad, pero tampoco hay futuro si olvidamos el otro límite, el que nos recuerda que la tierra no es solamente un bien económico, también es historia, es identidad, es producción, es alimento, es comunidad. Quizás la Pachamama venga a enseñarnos un poquito de eso, justamente eso, que respetar la tierra es respetar también a quienes la trabajan, que defender la propiedad no significa dejar de cuidar el ambiente, que proteger los recursos naturales no implica desconocer los derechos de las personas, que una cosa no debería excluir a la otra. Tal vez la verdadera discusión no sea elegir entre una mirada y otra. Tal vez el desafío sea volver a encontrar el equilibrio, ese equilibrio que conocían nuestros pueblos originarios cuando agradecían antes de tomar, ese equilibrio que muchas veces perdemos en medio de los gritos, de las redes sociales, de la pelea constante, de la pelea permanente. Hoy, mientras algunos levantan ese vaso con caña con ruda para dejar atrás las malas energías y pedir un mejor tiempo, quizás también sea un buen momento para dejar atrás la intolerancia, el desprecio por las instituciones, la costumbre de creer que todo vale si favorece nuestra propia mirada y nada más, porque las sociedades, igual que la tierra, necesitan raíces. Y esas raíces tienen nombres muy simples: respeto, trabajo, ley, diálogo, convivencia, en fin. Que este 1 de agosto no sea solamente una tradición, que sea una oportunidad para recordar que cuidar la tierra también es cuidar el país que compartimos. ¿Qué pensás? Decinos.

Bueno, un abrazo grande a todos los que ya van marcando presente, algunos haciéndonos gastadas, por ejemplo, por no haber estado estos dos últimos fines de semana. Bueno, nos viene bien siempre un relajo en el medio. Viajar o simplemente estar en casa está bueno a veces. No preocuparte por el laburo de la semana viene bien. Te lo recomiendan los médicos, hacer un parate y arrancar de vuelta. Nos queda una segunda parte del año en un formato nuevo. Ellos le llaman podcast, yo diría que es un streaming lo que hacen, pero bueno, como ellos saben mucho más y han estudiado, seguramente están mucho más acertados que yo en ese término. Así que les mando un saludo muy grande a los queridos, el bueno, el malo, el feo y el otro, podríamos decir, porque está Marce Velotti, Nito Stefanelli, Ezequiel de Sumaría y Julio Bravo, haciendo todos los jueves este streaming. Así que los empezamos a seguir también en este nuevo formato, que los tiene nuevamente en el aire y eso nos alegra mucho. Abrazo grande. Me imagino que se van a tomar una caña con ruda hoy para que por lo menos duren un poco más al aire, ¿no? Es así. Bueno, cariños para Emi, que nos escucha siempre allí en Andacollo. Nos extrañó también estos dos fines de semana que no estuvimos al aire y tempranito ya se prende ahí a la sintonía. Hubo de todo esta semana. Realmente me puse a resumir y yo no sé si es porque tuvimos dos fines de semana sin salir al aire, pero digo, ¿cuántas cosas pasaron? O son cosas que también pasaron en las dos semanas que estuvimos ausentes. Intentaremos repasarlas, resumirlas, tratar de poner sobre la mesa lo que a nuestro criterio es más relevante, lo que pasa en los medios y también lo que no pasa en los medios, ¿no? Porque lo venimos diciendo, vivimos épocas en las que no todo sale en los medios de comunicación. Y bienvenidas a las redes sociales también para poder decir lo que no se dice a veces en los medios. Bueno, lamentamos mucho lo que le pasó a nuestra querida amiga y operadora, Micaela Mora, porque el fin de semana pasado le robaron la bicicleta aquí cerquita de la radio. El video se hizo viral en algunos medios de comunicación porque fue a plena luz del día. Justo ese sábado no estábamos al aire y

0: Y bueno, pasó esta mala suerte. La verdad que cuesta mucho tener nuestras propias cosas y que de un día para el otro veas incluso a través de una pantalla cómo te lo llevan, es bastante triste. Así que ojalá que tomen nota, los que tienen que tomar nota de estas cosas que nos pasan, porque para muchas personas implica un medio de movilidad, un medio para trabajar o simplemente para ir a pasear, que te costó plata, que te costó sacrificio. Y nadie tiene por qué venir y llevárselo como si nada. Así que ojalá se sepa algo. Le pregunté a Mika tempranito si había tenido alguna novedad y por ahora nadie vio nada, ¿viste? Esas cosas que nadie puede entender. A veces los vecinos, por no querer involucrarse, quizás escuchan algún ruido o ven algo y no quieren hacer nada. Estas cosas también pasan. Bueno, una cañita con ruda, Mika, también para arrancar mejor esta segunda parte del año. ¿Qué tradición está la del caña, la caña con ruda? Después cuéntenos, los que nos escuchan siempre, si lo hacen o no, si les da resultado, si no le dan pelota, si hay algún año que no lo hayan hecho y notaron enseguida la diferencia. Bueno, hay toda una cultura, una tradición detrás de esto. Y la contó muy bien Lorena Riquelme, que es una conocida referente de la cultura aquí en Neuquén y que todos los años prepara las botellitas tipo petaca para vender. Así que si no saben dónde conseguir, ubíquenla en las redes a Lore y ella les va a poder acercar una petaquita que ya te queda ahí. Yo creo que de un año para el otro también sirve. Así que hay que darle tres sorbitos nada más. Y lo explicó muy bien en Radio 7. Escuchala.
1: Tenemos que ser conscientes que la madre tierra es la que nos sostiene, ¿no? Es nuestro sustento. Entonces, ¿qué es lo principal que tenés que hacer? Agradecerle. Agradecerle a la tierra, agradecerle a nuestra madre tierra, que ella es la que nos da el sustento para poder estar aquí. Entonces, primer sorbo, Pachamama, madre tierra, va para ella, en agradecimiento. El segundo sorbo, soltamos lo que no fue. Lo que no fue, para cada uno sabrá. Y el tercero, nos predisponemos para recibir la abundancia, la salud, el amor, todas las intenciones que uno quiera recibir.
0: Bueno, ¿se entiende entonces los tres sorbitos por qué son? Bueno, quizás también quieras poner en ese momento, como cuando uno va a brindar, ¿no? Que a veces dice, bueno, brindo por tal cosa, por tal cosa. O cuando uno cumple años y le toca soplar las velitas y son tres deseos. Bueno, capaz que se te mete uno de más. No creo que se enoje la Pachamama si dentro de esas cosas que tenés para pedir, te pasás de tres, puntualmente, ¿no? Sobre todo en la época que estamos viviendo, hay muchas cosas más por pedir, evidentemente, ¿no? Bueno, tendremos marcha esta semana, una marcha que se espera sea muy convocante. La han hecho distintos sindicatos y movimientos sociales rechazando el proyecto de ley de inviolabilidad de la propiedad privada. Así le denominó el gobierno nacional a la reforma sobre la venta de tierras rurales a extranjeros en el Senado de la Nación. Se trata el día jueves. Y habrá marchas en todo el país. En Buenos Aires, la Plaza del Congreso. En el resto del país, en los lugares que comúnmente se junta la gente. Acá en Neuquén será el Monumento General San Martín. El lema es: Argentina no se vende en defensa de la soberanía y la tierra. Aquí los gremios convocaron a movilizarse. Escuchá lo que decía Marcelo Guagliardo, el ex secretario general de ATEN, referente de la CETERA.
2: Una convocatoria que realizamos más de 50 organizaciones políticas, sindicales, sociales de la provincia de Neuquén, con la finalidad de expresar nuestro rechazo contundente a la llamada por el gobierno de Milei, ley de inviolabilidad de la propiedad privada, que para nosotros no es más ni menos que una ley de extranjerización de nuestra tierra, de nuestro patrimonio, de nuestra integralidad territorial. Así que en ese marco hemos resuelto alguna serie de acciones. También hacerles llegar vía una nota formal a los 3 senadores de la provincia de Neuquén y al gobernador de la provincia, una nota con todas las firmas de esas más de 50 organizaciones expresándole nuestra posición y exigiendo también el voto en contra de esta iniciativa legislativa, convocarnos para el próximo jueves 6, cuando se intente tratar esta ley en el Senado de la Nación, a una gran movilización que nos tiene a todos como convocantes, pero que está llamada o llama a que toda nuestra población, todos los habitantes de la provincia de Neuquén, podamos expresarnos y hacer visible nuestra exigencia de defensa de nuestro territorio, porque hay derechos de cada uno de nosotras y nosotros en juego.
0: Son distintos los sectores que están alzando la voz para evitar que la gestión de Javier Milei sancione en el Senado la denominada ley de inviolabilidad de la propiedad privada. Lo que hace esta ley es quitar los topes en la compra de tierras por parte de extranjeros. Una situación, en este caso, que la explicó una abogada y exdirectora del Registro Nacional de Tierras Rurales, Florencia Gómez, esta semana en los medios de comunicación, advirtiendo que los proyectos oficiales y de desregulación buscan eliminar los límites legales. Señala que esto afecta a los recursos estratégicos y debilita los controles del Estado sobre el territorio nacional, entre otras cosas.
3: Se ha hablado mucho acerca de las limitaciones en términos de superficie, de tope personal de 1.000 hectáreas, el 15% calculado en las superficies y las 1.000 hectáreas y su equivalente, digamos. Son como distintos tipos de limitaciones a la cual se le agrega la prohibición de adquirir inmuebles que tengan adentro cuerpos de agua de envergadura y permanentes o que linden con esos cuerpos de agua, porque nosotros hemos hecho esa cláusula para evitar los lewis del futuro, ¿no? La realidad es que la ley está vigente, tiene estas 4 limitaciones. ¿Qué es lo que sucede? La inviolabilidad de la propiedad privada está en la Constitución Nacional, lo que están pretendiendo con este proyecto de ley, que es básicamente derogar la ley de tierras. El peligro que vemos aquí es que no haya limitaciones, porque no es que no hagan nada. No, lo que queremos es que siga vigente la ley, nada más y nada menos. Y además, con la ley vigente, podrían extranjerizar 27 millones de hectáreas más. Ahí es donde viene la preocupación vinculada a la soberanía, porque vos pensate como Estado, como municipio, ¿cómo controlas a una empresa, a un magnate global, que me parece que eso es el principal peligro, que de pronto te compra 500.000 hectáreas? ¿Vos vas a ir a fiscalizar que esté cumpliendo con las normas ambientales? ¿Cómo haces para acceder a esas tierras, no?

0: Bueno, se espera que sea, insisto, una gran marcha el día jueves en todo el país. Y veremos qué actitud tienen los legisladores, ¿no? Ante un nuevo desafío de ponerse enfrente a un gobierno que viene por todo, indudablemente, ¿no? Después, yo creo que tendríamos que tener un cuadernito, una agendita, como para anotar la actitud que ha tenido cada representante en el Congreso, si va o no en contra de lo que pensás, ¿no? Cada uno es libre de pensar lo que quiera, pero está bueno que si alguna vez tomaste la decisión de votar por alguien que después te defraudó, lo recuerdes, porque si no, se repite la historia. Eso es lo que nos ha pasado constantemente en la Argentina. No tenemos memoria, no nos acordamos de quienes hicieron determinadas cosas al momento de tomar una decisión, de levantar una mano, de marcar posición, ¿no? Digo a veces en forma particular y también como partido político, porque aquí se pone en juego también qué actitud tiene cada sector político ante temas que nos llegan a todos. Recién lo escuchábamos a Guagliardo, los docentes van a marchar el día jueves. Hay un montón de sindicatos, cerca de 50 organizaciones sindicales, decía Guagliardo, han adherido. Y entre ellas también está ATE, así que se espera que el paro sea contundente en la provincia de Neuquén el próximo día jueves. Paro, digo, no, la movilización en realidad, porque lo que han convocado es una marcha en horas de la tarde en el monumento al general San Martín. Quintriqueo habló el mismo día que su sindicato aprobó la propuesta que le hizo el gobierno en materia de salarios esta semana, que ya lo vamos a tratar, pero nos llamó la atención que en el marco de ese discurso dijo que ATE va a participar de la marcha, pero además denunció que directivos de la cooperativa eléctrica Calf fueron extorsionados por haber firmado un acuerdo comercial con una empresa china, con Huawei. A principios de julio se había avanzado con acuerdos con esta empresa, creo que la municipalidad también lo había hecho. Y llamó la atención el dato que dio a conocer Quintriqueo, que recibió presiones la cooperativa Calf por haber firmado un acuerdo comercial con esta empresa china, con la que pretende, entre otras cosas, construir un data center en el polo científico tecnológico de Neuquén. Escuchá lo que decía Quintriqueo.
1: Pretenden regalar, rifar nuestro país. Repudio a lo que las senadoras neuquinas y diputados neuquinos están dando el aval a algo que es el remate de nuestro país. En segundo lugar, la cooperativa Calf ha firmado un convenio con la empresa Huawei, que es una empresa china, por la provisión de materiales, de tecnología, a menor costo que con otro país. Y ha recibido miembros de la cooperativa Calf intimaciones y persecuciones directamente desde la Embajada de Estados Unidos. Le ha manifestado que si no cesan en el proceso comercial con China, ellos van a retirar las visas, los que tengan visa, y la verdad que es una extorsión. Y yo hoy quiero proponer un repudio, porque no puede ser que la Embajada de Estados Unidos venga a decirnos qué es mejor para los neuquinos o cuál es la tecnología que tenemos que usar. Entonces esta es la muestra de la entrega de la soberanía a nuestro país. Ponerlo en conocimiento, porque si no pasa como que esas cosas pasan en otro lado y en realidad nos están pasando a nosotros. O sea, la visita del Fondo Monetario Vaca Muerta, vienen a ver qué es lo que se van a llevar. No es que les interese el desarrollo y la producción y el crecimiento en esta provincia.
0: Bueno, en esta asamblea en la que habló Quintriqueo, los trabajadores estatales nucleados en el sindicato aprobaron por mayoría la oferta llevada por el Ejecutivo Provincial a la mesa paritaria esta semana. Y de esta manera, el acuerdo salarial votado afirmativamente incluye la continuidad de la actualización trimestral por IPC, la elevación del piso salarial a 1.560.000 pesos, un 4% de aumento al salario básico a partir del mes de noviembre de 2026, un 3% de aumento al básico desde enero del próximo año, es decir, 2027, el pago de dos bonos extraordinarios, el primero de 410.000 pesos a cobrarse durante el mes de octubre de este año y el segundo de 480.000 pesos a cobrarse en la segunda quincena de enero de 2027. Esto, a grandes rasgos, incluye la propuesta. ¿Por qué la acepta ATE y por qué la aprueba inmediatamente? Lo justificó el propio Quintriqueo en este discurso.
1: Nosotros el año pasado actualizamos 8 convenciones colectivas y el año anterior actualizamos 3 convenciones colectivas. Y en todas las convenciones colectivas que actualizamos, y los que fueron beneficiados, no me dejan mentir, tuvieron actualización por fuera del acuerdo salarial. Hoy hay una convención colectiva en discusión y hay unas que ya tienen que empezar a liquidar, que es la de desarrollo retroactiva a septiembre del año pasado, la cual también van a tener una recomposición salarial. Entonces, compañeros, nosotros hemos recuperado que hacia el gobierno después no le querramos reconocer todo, pero entre nosotros no nos vamos a andar mintiendo. Cuando fuimos a discutir y lo hicimos semestral, muchos nos cuestionaban y eran los que daban la vida para que sea anualizado. Si hubiese sido anualizado, no hubiésemos conseguido lo que conseguimos ahora, compañeros. Entonces, también nos asiste. Por eso tenemos la autoridad de poder decir que cada vez que fuimos a discutir para mejorarle la condición a nuestras compañeras y a nuestros compañeros. ¿Que alcanza? No, no alcanza nunca. En este modelo económico que nos instala Milei, nunca nos va a terminar alcanzando. Por eso, para el año que viene, pensemos bien qué es lo que vamos a votar para que los acuerdos salariales el día de mañana sean más fáciles de poder discutir y que nuestro salario realmente, cada recomposición, tenga sentido.
0: Bueno, lo decía esto Quintriqueo porque habían algunos sectores que, como en otras ocasiones, dijeron esto es una burla, la propuesta no tiene razón de ser. Y lo que dice Quintriqueo es que si se compara la propuesta que acepta ATE y que también aceptó UPCN, ¿no? Porque en realidad hubo mucho cuestionamiento a qué hizo ATE, pero UPCN es casi como un calco, digamos. Se le da la propuesta a ATE y luego se la da a UPCN, pasa siempre en las mesas salariales y después terminan aprobando los dos, ¿no? No recuerdo yo cuándo fue la última vez que ATE aceptara y UPCN no. Pero bueno, el cuestionamiento por lo general siempre es hacia el gremio ATE. Dentro de ATE tienen un sector que le juegan en contra y siempre en las asambleas levantan la mano cuando se da la posibilidad que los trabajadores decidan si se rechaza la propuesta y por lo general siempre es la minoría, ¿no? Bueno, siempre se dio de este modo. Por eso lo dice Quintriqueo. Si se compara la actuación salarial que tienen los sindicatos a nivel nacional, es un buen acuerdo al que llegan los estatales de Neuquén. E incluso hay que mirar bien los números, pero como ATE y UPCN, como así también los viales, han decidido negociar por semestre, ¿cómo quedan los salarios de los docentes, no? Porque se le preguntó esta semana a los docentes qué situación auguran con este porcentaje de aumento que se le ha dado al básico a los trabajadores estatales después de haber hecho un acuerdo anualizado, ¿no? Dice Quintriqueo ahí en el discurso, muchos nos pedían que fuera un acuerdo anualizado. Si lo hubiésemos hecho de ese modo, ahora no estaríamos arrancándole esto al gobierno. Bueno, ¿qué dijo UPCN? Habló Edgardo Oñate, referente del sindicato, con Radio Libertad, aquí con nuestro compañero Néstor Lorenzo. Prácticamente lo mismo, escucha.
2: Lo que se ha agregado, que para nosotros es muy importante, veníamos pidiendo una recomposición salarial seria, no en bonos. Está bien, recibimos los bonos porque nosotros lo ponemos en el tapete con los compañeros, y los compañeros dicen, sí, a mí me sirve, pero amén de eso, con haberes noviembre se nos aumenta un 4% más el básico, que sube todas las bonificaciones que nosotros tenemos, y en enero, aparte de inyectar el IPC del trimestre octubre, noviembre, diciembre, se inyecta también un 3% más. Eso hace que suban los básicos y suba todo el lado de los compañeros. Y a su vez, hay suba de asignaciones familiares por IPC, que se pagan ahora en septiembre y en marzo del año que viene. Y a su vez, el pago de la ropa de trabajo para aquellos organismos que no la entregan, que son la gran mayoría, que sería también en septiembre y en abril del año que viene. Y se fija un piso mínimo de haber para los compañeros de 1.560.000. Y el compañero que cobra por mes debajo de eso se le pone una bonificación remunerativa no bonificable. Esto quiere decir que le va a generar descuento, pero le va a generar aguinaldo para que llegue al mínimo de bolsillo de 1.560.000.
0: Hay que ver qué hace ATEN ahora, ¿no? Porque esta semana comenzaron las clases después del receso, después de lo que fueron las 2 semanas de vacaciones. Y hay un sector, 3 seccionales, las que siempre van en contra de ATEN Provincial, que decidieron arrancar las clases con medidas de fuerza, planteando que, bueno, necesitan una urgente convocatoria también a negociar salarios. Claro, están diciéndole a la conducción provincial, fue un error haber aceptado lo que aceptamos y de manera anualizada, mirando sobre todo lo que ha pasado esta semana con el resto de los sindicatos. Y lanzaron un paro, cosa que no es la primera vez que sucede, que seccionales dentro de una conducción gremial que tiene su representación provincial, por su cuenta realizan medidas de fuerza. Entonces hubo escuelas en Neuquén Capital, en Centenario, en Plotier, que no tuvieron clases el día lunes, en el comienzo de esta segunda parte del año. ¿Cuál fue el argumento? Escuchá lo que decían en Aten.
3: Reclamarle al gobernador la reapertura de la mesa salarial, porque entendemos que el salario que acordaron el año pasado entre Aten Provincial y el gobierno quedó totalmente por debajo de la canasta familiar, y hoy las maestras que recién se inician están cobrando 1.400.000 pesos, cuando entendemos que en la provincia los recursos están y las maestras están obligadas al doble turno. También estamos exigiendo la derogación del presentismo y que se pase al básico, y también que se otorgue mayor presupuesto para mantenimiento y construcción de escuelas, que es una necesidad de toda la comunidad educativa.
4: Tenemos el aval de más de 2.000 compañeros y compañeras que realizamos unas asambleas y votaron esta medida. ¿Qué más legítimo que 2.000 compañeros y compañeras debatiendo qué es lo que necesitamos los trabajadores de la educación? La necesidad del presupuesto educativo para que las escuelas tengan mejores condiciones y los chicos y las chicas puedan tener las mínimas condiciones para poder aprender. Las asambleas son las que deciden. Los compañeros y las compañeras de Aten Provincial deberían llamar a los órganos democráticos que tiene la historia, que marcan los más de 40 años de Aten, que marcan cuál es el camino, cómo se deciden, y cómo se deciden son las asambleas. Que ellos llamen a la asamblea en todas sus seccionales, que lleven el mandato, que lo discutamos en un plenario de secretarios generales, y una vez que se den todo ese circuito y mecanismo democrático, podamos salir a enfrentar al gobierno, que es el que nos está ajustando, no solamente a los trabajadores de la educación, sino a los trabajadores en general y a las familias trabajadoras también. A pesar de este apriete, los compañeros y las compañeras toman la medida de sus manos.
3: En la provincia de Neuquén los recursos están, que tiene que ir para salud, educación y para las familias, y sobre todo decirle a nuestra comisión directiva provincial que en vez de hacerse eco de las declaraciones de la ministra de Educación desconociendo estas medidas de luchas, debería estar escuchando a las maestras, a los profesores y a las trabajadoras de la educación en su conjunto, porque las necesidades son muchas y bueno, y nos debemos a las bases, ¿no? Los dirigentes no podemos tener la voz cantante del gobierno, sino de lo que está pasando realmente en la educación pública.
0: Bueno, algunos medios, lo que tuvieron la posibilidad de entrevistar a la ministra de Educación de la provincia, Soledad Martínez, le preguntaron qué opinaba de este paro lanzado por algunas seccionales de el gremio docente a nivel provincial. Y esto le respondía, por ejemplo, a Radio 7.
5: Al no haber sido convocada por la conducción provincial, en rigor no hay paro. Hay una falta injustificada de aquellos docentes que no se presentaron a trabajar a la vuelta del receso de invierno. El paro es una medida de acción directa que solamente puede ser convocada por la representación gremial de la entidad sindical que la detenta la conducción provincial del sindicato. Las seccionales locales no tienen esa potestad, no tienen esa competencia, con lo cual cualquier medida que las seccionales de cualquier seccional convoquen es una medida que no tiene legalidad, consecuentemente no es tal. Las escuelas cerradas o las ausencias injustificadas no son un paro, son inasistencias injustificadas y van a ser cargadas como tales con descuentos a quienes hoy no estén trabajando en su lugar de trabajo.
0: Bueno, descuento para los docentes que hicieron paro el día lunes. Eso es lo que dice la ministra de Educación de la provincia. Y Aten Provincial, que salió a decir, una vez más, esto es una muestra de intentar desestabilizar un sindicato que tiene su manera orgánica de resolver las cosas a través de las asambleas. Y ahí están, en el tire y afloje. Bueno, pero a estas seccionales, como el caso de Aten Capital, no hay manera de hacerles entender que las cosas se resuelven de esa manera dentro del sindicato. Y no es la primera vez que lanzan un paro por fuera de una decisión orgánica. Ustedes opinarán también qué les parece, si corresponde o no lo que han hecho. Pero bueno, es un sector ya conocido dentro de el sindicalismo aquí en Neuquén. Son los mismos que también incluyen la multisectorial de Neuquén, que fueron a manifestarse esta semana a las puertas del Aeropuerto Internacional Presidente Perón para rechazar la visita de ¿quién? De la gerenta rectora del FMI. Vino la gerenta del Fondo Monetario Internacional, Kristalina Georgieva, a los yacimientos de Vaca Muerta, y pasó 2 segundos por el aeropuerto para luego seguir viaje hacia las tierras de Vaca Muerta. Allí la actual secretaria general del sindicato Aten Capital habló con Radio Libertad.
6: Hemos venido a expresar que es malvenida porque tenemos claridad de que viene a acordar con el gobierno de Rolando Figueroa cómo terminan de ejecutar el saqueo de nuestros recursos y la contaminación en la provincia, ¿no? Entonces, lo que estamos planteando es el rechazo al Fondo Monetario Internacional fuera de Argentina, fuera de Neuquén, y por supuesto planteando que todos los recursos del petróleo tienen que estar destinados para el pago de salario, para salud, para educación, para la construcción de planes de vivienda, y por supuesto que lo estamos repudiando porque también se da en el marco de lo que va a ser el intento de votar la ley de extranjerización de la tierra el próximo 6, que no podemos permitir una avanzada tan grande de entrega de la soberanía de la tierra y de los recursos de nuestro país, ¿no?
0: Las 9 de la mañana con 40 minutos, qué rápido se pasa la mañana. Estamos transitando esta jornada de día sábado 1 de agosto de 2026. Tenemos muchísimo para destacar de esta semana de noticias. Ya venimos.
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10: Es la hora 9:41.
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0: Muy bien, las 9:46 estamos transitando esta jornada de día sábado 1 de agosto de 2026. Ya prepararon la caña con ruda para el día de hoy. Hoy es el día para los tres sorbitos, son tres sorbitos nada más, reiteramos. Uno más capaz que puede ser también. Cuéntenos si ya tienen el ritual preparado o si no le dan importancia a esto que solemos hacer los argentinos cada 1 de agosto. Me acordé también de una frase que usaba mucho mi mamá, que decía mucho la gente antes, es: hay que pasar agosto. Dicen que es un mes bravísimo, el mes de agosto. Para muchos lo fue julio. Muchos decían: no termina más este mes. Bueno, agosto también tiene lo suyo. Recién arranca, así que ojalá que sea de la mejor manera para todos y para todas. Bueno, ¿cómo va a seguir el clima? Estaba mirando temprano que tenemos 3 grados centígrados de temperatura, una humedad del 92%, el viento calmo, el cielo algo nublado y una máxima prevista para hoy sábado de 11 grados centígrados, tan solo. Mañana domingo quizás un poquito más alta la máxima, de 15, y el viento puede ser protagonista hoy en la tarde-noche. Mañana podría haber alguna lluvia aislada, pero el viento va a ser, podríamos decir, el protagonista del fin de semana. Porque venimos de una semana en la que la lluvia fue la principal protagonista. Y como nos encanta quejarnos de todo, así como dijimos alguna vez, no llueve más, ¿qué pasa? ¿Que está tan seco? Yo mismo lo venía diciendo. Ahora esta semana nos quejamos porque llovía demasiado, porque no paraba de llover. Y aquí en la zona del Alto Valle, les contamos a quienes nos escuchan en otros lugares, llovió prácticamente toda la semana, no hubo un solo día en el que no cayera agua. Y trajo algunas complicaciones porque llovió prácticamente lo que llueve en un año, pero en una semana. No se compara con lo que ha pasado, por ejemplo, el norte neuquino, que sigue peleando para recomponer sus rutas y la circulación de algunos sectores que se han visto anegados por las tormentas, las lluvias que han tenido. Uno dice, bueno, enhorabuena, porque el campo lo necesita, porque tenemos que pensar también en el verano, cómo están los ríos, cómo están las reservas. Yo tuve la posibilidad de viajar esta semana a Cabiahue. El día que viajé nevó y a las pocas horas llovió muchísimo y se lavó gran parte de esa nieve en el pueblo. Y la gente te cuenta que están cansados de esta situación porque la lluvia no es lo que espera la cordillera. La gente de la cordillera está esperando que caiga una buena nevada y que se mantenga esa nieve que permita que el turismo, sobre todo en esta semana, que es la última que tienen de vacaciones los porteños y los turistas de otras provincias y que pueden venir también los extranjeros, bueno, se moviliza el turismo que no se movilizó el año pasado, ¿no? Esperaban que fuera un buen invierno y hasta ahora viene bastante flojo, a decir verdad. Pero tiene que ver esto con el famoso niño. Hay un niño revoltoso que está haciendo desastres y que parece ser lo que vivimos esta semana no se compara para nada con lo que tendremos a fin de año. Hay un pronosticador que sale todas las mañanas aquí en Radio La Libertad, que se llama Mauricio Gorostarzu, que habla con nuestro querido Néstor Lorenzo, que dijo: prepárense porque el cierre del año va a ser igual, ¿eh? La humedad no es tan solo del invierno para este año del niño. ¿Qué pasa con este niño tan revoltoso que nos tiene viviendo un 2026 bastante húmedo? Escuchá.
1: Hay mayores condiciones de humedad en la región. Sí, esto tiene que ver justamente con el fenómeno del Niño, que ya se había hablado desde comienzos de año por el Servicio Meteorológico Nacional, por la Organización Meteorológica Mundial, por la Administración Oceánica y Atmosférica, que esto podía llegar a ocurrir y justamente se está manifestando. Y ahora la tendencia es una progresiva intensificación. Se prevé que el Niño se intensifique entre los meses de octubre y diciembre, ya con tendencia a una merma ya hacia comienzos del próximo próximo año. Bueno, y el niño justamente cómo repercute con mayor humedad. ¿Por qué? Porque el agua superficial, el océano Pacífico Ecuatorial, la capa superficial del océano, está mucho más cálida que lo normal. Entonces eso libera más energía y más evaporación, y ese vapor de agua circula justamente por Sudamérica y afectando a distintas regiones de Argentina, particularmente como lo que es la zona del litoral, que ya ha tenido eventos de precipitaciones importantes, la zona de la pampa húmeda también, y también esa circulación repercute en la cordillera del norte patagónico y también en la zona de Cuyo, con aumento de la probabilidad de precipitaciones, tanto en forma de lluvia y nieve, y también esa humedad, justamente producto del niño, llega también a nuestra región con aumento de la probabilidad de lluvias, más nubosidad, con tendencia justamente a también un aumento promedio de la temperatura. El niño también está asociado a un aumento de la temperatura promedio. De hecho, ya el Servicio Meteorológico Nacional establece esto, ¿no? Temperaturas promedio por encima de lo normal en nuestra región, todo el norte de la Patagonia, todo lo que es cordillera, también acá la zona de la confluencia, al igual que también un aumento promedio en las precipitaciones, ¿sí? Tanto en cordillera como en nuestra región. Estamos transitando un fenómeno de niño que es bastante intenso, es un niño fuerte, con tendencia a una intensificación, como dije recién, entre los meses de octubre y diciembre.
0: Bueno, ¿le escucharon bien? Octubre a diciembre se profundiza este niño revoltoso que nos ha venido a cambiar un poco el panorama del año seco que teníamos, ¿no? Parece que la humedad ha venido para quedarse durante gran parte del año, incluso para cerrar este año 2026. Recién contaba un poco cómo está la cordillera, preocupados en muchos lugares porque ha caído nieve y no se mantiene, y el turismo que ha llegado no ha sido el esperado, pero bueno, está asignado estos últimos inviernos también por este clima. Uno dice, bueno, quizás tiene que ver con el cambio climático, quizás tiene que ver con esto, que es cíclico también, que es la posibilidad de tener un año más seco o de muchas lluvias de repente, como ahora, de tener tanta agua en poco tiempo, como ha sido esta semana, y que explica muy bien el meteorólogo, tiene que ver con algo que ya estaba previsto, con tener un año niño, que es muy diferente a otros. De todas maneras, mucha gente está viajando, ha aprovechado los últimos días de vacaciones para hacerse algún viajecito y descansar en la cordillera. En algunos sectores ha habido algunas complicaciones con la nieve, caso Pasos Fronterizos. Después vamos a estar actualizando si están habilitados este fin de semana o no, pero me tocó encontrarme en mi viaje con muchos camiones varados en Las Lajas. Pasó también con los camiones varados en Cutralcó, en Zapala, porque, bueno, los conductores de camiones saben que en invierno se pueden encontrar con esta situación, que de repente te digan, se corta el paso fronterizo, tendrán que esperar hasta que se habilite o por nieve o por viento blanco. La situación es muy distinta de nieve a la altura de los pasos fronterizos, porque justamente la altura es distinta. Y llamó mucho la atención lo sucedido esta semana con un camionero brasileño de 42 años que murió el domingo pasado, fue a las 4 y media de la tarde, en el paso Pino Achado. Sufrió una descompensación repentina mientras estaba esperando en la fila durante un temporal de nieve. Le preguntaron a Carlos Cruz, al titular de Defensa Civil, esta semana desde Somos el Valle, si sabía algo, y esto dijo.
2: Esta persona se encontraba haciendo el trámite aduanero para poder circular al paso Pino Achado, y bueno, por materias que todavía se están investigando en materia de salud, sufrió una descompensación y bueno, posteriormente se pudo dar con que había fallecido. Esa es la información que tenemos, y bueno, hasta ahora no nos han ampliado más. Sí, bueno, destacar estas condiciones de tránsito bastante alentizado, ¿no? Por producto de la gran demanda que tenemos en el paso, y bueno, esta fue la situación que ayer nos informaron respecto al camionero.
0: Bueno, lamentable hecho que sucedió también hacia el cierre del fin de semana. Contanos si viajaste, si tuviste la posibilidad de ir hacia algún lugar y con qué te encontraste. Yo cuento lo que me encontré cuando tuve la posibilidad de viajar, que es gente preocupada por este invierno que no es muy distinto al del año pasado. Es un año atípico. En principio, para quienes viven del turismo, la realización del Mundial tuvo que ver, ¿eh? Y la escasez de nieve durante buena parte del invierno, obviamente que también. Aseguran, por ejemplo, desde San Martín de los Andes, un lugar que vive mucho del turismo invernal, que el esfuerzo conjunto que se ha hecho entre el sector público y el privado para sostener el crecimiento del destino ha hecho que, por lo menos en esta temporada, los turistas se encuentren con un centro de esquí distinto y una localidad distinta. Alejandro Apaulaza es el titular de turismo de San Martín de los Andes y lo habló con RTN.
3: Viene mejorando un montón de la mano del gobierno de la provincia de Neuquén, no solamente las inversiones que tienen que ver con lo turístico, sino que también en las inversiones que usan mucho los vecinos. El aeropuerto, por ejemplo, es uno de esos casos. Las rutas que están en proceso asfaltado de la ruta Lolog, la ruta Meritina, la ruta Traful, la conexión que faltaba con Mamuil Malal, en fin, un montón de obras que hace que se mejore todo lo que es el servicio de infraestructura público turística de nuestra localidad. La telecabina de última generación, que hay pocas colocadas a nivel internacional. Los centros de esquí tienen mayor capacidad, tienen 10 pasajeros por cada cabina, un tiempo máximo de ascensión de 4 minutos 40 segundos, o sea, baja a la mitad del tiempo que se tardaba antes de llegar desde la base hasta 1600, y después todas las mejoras del sector gastronómico, tanto en el sector intermedio, en el sector de la base, el sector de atención al cliente, todo el sector del estacionamiento que ahora se encuentra ordenado, bueno, va a hacer que aquel que conozca Chapelco o el que quiera conocerlo va a encontrar una montaña totalmente diferente y de nivel realmente internacional. Es una temporada típica, nos atravesó gran parte el mundial y, como te decía, la falta de nieve, pero ahora estamos transitando una temporada con muy buen movimiento.
0: Bueno, el sur de la provincia con buen turismo pese a las condiciones. ¿Cómo anda el norte? Le mandamos un saludo muy grande a Ceci, que nos está escuchando y viendo en este caso también a través de la web. Saludos grandes para los compadres, esperemos que también estén arrancando muy bien este mes de agosto. ¿Hay caña con ruda por allá o no? ¿Cómo está el panorama en este sábado 1 de agosto? Cariños muy grandes para toda la familia y que sea también un buen comienzo de esta segunda parte del año para los chicos. Hablando del norte neuquino, Las Ovejas va a ser escenario de una nueva edición del Winter Trail, una carrera de montaña que convoca a corredores y familias en pleno invierno neuquino, un evento que se va a realizar el sábado 11 de julio. Va a contar con distintas distancias, 11 de agosto bien digo, distintas distancias, desde circuitos infantiles hasta recorridos de 21K y modalidades con raquetas. Una competencia que busca seguir fortaleciendo el turismo deportivo y la actividad al aire libre en el corazón del Alto Neuquén. Sé que las lluvias y las cordilleras les han traído algunas complicaciones a quienes están por allí por Las Ovejas, pero esta semana aquí en Radio Libertad, Carlos Ormazábal, que está a cargo de la organización del trail, invitó a los corredores a inscribirse porque es una experiencia única. Depende también mucho, así como en el sur, del clima. Si hay nieve, mejor, dice Ormazábal. Escuchá.
4: Este año estamos realizando la quinta edición de Winter Trail. Estamos con una mezcla de nieve, de lluvia, pero bueno, esperando que caiga un poquito más de nieve, ¿no? La nieve es lo que le da justamente el toque especial a Winter Trail para apreciar esos paisajes nevados, ¿no? Este año en particular agregamos la modalidad con raquetas de nieve. Es el primer año que lo vamos a hacer, pero bueno, cada corredor que ha participado y cada uno de los que ha visto el escenario en el que se lleva a cabo la carrera, normalmente siempre es sobre la nieve. Y sí, lo ideal sería que haya nieve firme y, bueno, un poco de lluvia también ayuda a comprimirla un poco, ¿no? Para que sea mejor para la pisada del corredor. Contamos con circuitos para kids de 1 kilómetro y 3 kilómetros, 8K, 15K y 21K, que son los tradicionales que venimos realizando ya hace 5 años. Y este año agregamos circuitos de 12K y 21K para raquetas. Las edades para participar son desde los 6 años y hasta mayores de 60 años, que siempre hemos tenido el privilegio de tener gente de más de 60 que viene a disfrutar de estos paisajes. Así que bueno, invitamos a todos los corredores a que se inscriban.
0: Bueno, la categoría con raquetas quedará supeditada si la nieve se mantiene, ¿no? En los lugares por los que pretendan recorrer con este trail en esta nueva edición, la quinta ya allí en el norte neuquino. Sé que llovió muchísimo esta semana y lo que suele pasar en estos casos es que se lava, la nieve rápidamente se va, lamentablemente. Bueno, ya que estamos por el norte, esta semana la comisión que tiene la legislatura de Neuquén trabajando con la reforma del Código de Faltas anduvo por Andacollo con representantes de distintas localidades del norte de la provincia de Neuquén que plantearon situaciones, necesidades que buscan incorporar a este nuevo texto normativo. Están recorriendo toda la provincia y en este caso andan por el norte. El diputado del oficialismo, Matías Martínez, diputado de Comunidad, explicó esta semana los alcances del proceso de la reforma, señalando que la intención es elaborar una normativa que contemple las problemáticas específicas de cada comunidad. Por eso es fundamental, dijo, estar en territorio.
5: Se dan situaciones particulares acá en el norte. Por ahí la policía mencionó algunas situaciones previas a una situación de violencia que pueda llegar a escalar y que hoy requiere tener herramientas para poder subsanarlas o apaciguarlas antes de que escale. Situaciones en cuanto a violencia digital también. Tema animales sueltos, tema muy recurrente y habitual en cada una de estas reuniones. Nosotros elegimos esta modalidad de trabajo porque entendemos que este código atraviesa las problemáticas que tiene la gente las 24 horas del día. Entonces, realmente queremos conocer de primera mano, de que nos digan los vecinos, las instituciones, las autoridades, lo que están viviendo día a día, y es la razón de ser de este código. Nos queda ahora la región de Vaca Muerta, la región de la Comarca, la región del Limay, y por último cerramos en la región Confluencia, por ahí con la localidad más grande de la provincia. Tenemos 6 meses de funcionamiento por resolución, pero bueno, esperamos tener ya una presentación, un proyecto terminado para fines de noviembre, principios de diciembre, y si es viable poder sacar este nuevo código contravencional provincial durante este año.
0: Es el año de los códigos, ¿no? Porque está en debate este código, pero ya entra en vigencia también el Código Procesal Civil esta semana. Neuquén se convierte en la primera provincia del país en implementar un sistema de justicia civil y comercial bajo un modelo adversarial. El nuevo código va a entrar en vigencia a partir del día de hoy. Reemplaza un esquema vigente desde el 75, 1975, así que vaya si hacía falta una reforma que en este caso incorpora procesos digitales, audiencias orales, una mayor participación de las partes, dijo esta semana Manuel Castañón López, el presidente de la Cámara Civil número 2, en diálogo con los medios, que el objetivo es agilizar los trámites y brindar una justicia más rápida, más transparente, más cercana a la ciudadanía. Ojalá, ojalá.
6: Un sistema inédito en el país y que además está dejando atrás una ley que venía del año 1975. Necesitábamos, y era hora de una actualización, de una reforma. La provincia tomó esta iniciativa, proyecto que se debatió muchísimo con distintos sectores de la ciudadanía, de la academia, con distintos sectores del arco político. Va a transformar la justicia civil y comercial neuquina. Es un sistema adversarial. ¿Qué significa esto? El proceso se pone a disposición de las personas y de sus abogados para que dirivan sus litigios judiciales. El protagonismo dentro del proceso lo comienzan a tener las personas y sus abogados. Los jueces vemos resignificados nuestros roles y ya no vamos a estar tan pendientes de cómo es el desarrollo de la litigación, sino que esa parte va a pasar exclusivamente a las personas y a sus abogados, y los jueces vamos a concentrar nuestro tiempo en resolver y en dictar sentencia y en dirigir para que sea un debate justo, con reglas claras y con reglas simples. Precisamente decimos adversarial porque hay dos adversarios jurídicos, uno reclama algo, el otro se defiende de algo, y estamos poniendo al juez en un rol absolutamente de tercero imparcial para responder a ese litigio.
0: Digo yo que es el año de los códigos porque tanto a nivel provincial como acá en Neuquén Capital hay debate de nuevos códigos, de modificaciones. Ya entra en vigencia a partir de esta semana también una ordenanza que introduce cambios significativos al código de convivencia para adecuar la norma a los tiempos actuales. Es hora de poner F5 y actualizar muchas cosas. Se priorizó en este caso la resolución de conflictos entre los vecinos, el cuidado del medio ambiente, espacios públicos, incorporación de herramientas digitales. Viene con una modificación en el régimen de multas también este nuevo código. Lo explicó muy bien la edil María Victoria Fernández en Radio Libertad.
7: después de este trabajo, el código que hemos logrado, entendemos que es un código que facilita mucho el acceso a la justicia contravencional por parte de los vecinos de la ciudad. Recordemos que un código, la justicia contravencional, no requiere del asesoramiento de un abogado. Directamente los vecinos, cuando tienen algún expediente, alguna situación que recurrir a los tribunales de faltas, directamente lo pueden hacer sin necesidad de contratar o ser acompañados por un abogado. Entonces trabajamos en esa línea. Por un lado, de incorporar nuevas situaciones, nuevas figuras que no estaban contempladas, problemáticas no teníamos en la ciudad. Y por otro lado, ampliamos y mejoramos lo que tiene que ver con el enfoque, tratando de hacer un marco que vaya más allá de la sanción, de la multa económica, y un código que apunte a la resolución, a la restauración y a la prevención, y también a la reeducación.
0: Bueno, las 10 de la mañana con 5 minutos, qué rápido pasa la hora, ya cumplida la primera hora y tenemos mucho, mucho por delante. Me pregunta Emi si vi la cadena nacional del presidente de la Nación, Javier Milei. Ustedes saben que esta semana emitió un discurso en cadena nacional que creo que estaba grabado encima y fue fruto de memes. Fue en el marco de la presentación de la reforma de la Carta Orgánica del Banco Central que envió al Congreso de la Nación. Pero en el marco de esa conferencia leyó un dígito que hasta a mí me cuesta decirlo, mejor no lo digo, lo escuchamos a él directamente. Pero según él es el número que representa la inflación acumulada histórica en el país desde la creación del Banco Central. Un descomunal número que desató una inmediata viralización y ola de memes en las redes sociales. Algunos decían, a este tipo le escriben cualquier cosa y lo lee. Escucha.
8: Basta con señalar la tasa de inflación acumulada desde la creación del Banco Central, la cual asciende a 12.819.532.788.614.400.000%. Repito, 12.819.532.788.614.400.000%.
0: Qué numerito, ¿eh? Ese es lo que debo de tarjeta, me parece. 17 minutos, ya venimos, ya venimos.
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12: Es la hora 10, 8 minutos.
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Muy bien, nos metemos en la segunda hora del programa a las 10 de la mañana con 13 minutos. Se pueden comunicar con nosotros, 155-82-45-82, allí recibimos sus opiniones de cualquiera de los temas que tratamos aquí en el programa o lo que quieran proponernos ustedes desde casa, desde donde nos escuchen en la jornada del día de hoy. Estaba mirando un poquito los diarios a ver si hay noticias actualizadas. Hay una grave denuncia contra 7 policías neuquinos por golpear en una comisaría a hermanas mellizas. Procedimiento comenzó en la vía pública, luego de la salida de un boliche. La madre declaró que fue testigo de la crueldad de 4 mujeres policías al momento de llevarlas a la comisaría. Qué locura, ¿eh? Bueno, alerta por fuertes nevadas, lluvias y vientos para este sábado en Neuquén. EPAS anunció un corte de agua en Neuquén para este día sábado. Afiliados del instituto podrán acceder a una nueva herramienta digital en la plataforma. ¿Qué pasó con la Rosalía? Estoy desconectado de esta historia. Creo que por algo que dijo en Chile cuando actuó sobre los argentinos, o viste que estamos ahora en el centro de la discusión. Si alguien sabe un poquito más del tema, me cuenta, porque quedé descolocado. La cosa es que está en Argentina, la cantante tiene previstos shows, pero suspendió toda la agenda de compromisos, salidas que tenías previstas durante su estadía ahí en Buenos Aires, porque, bueno, parece que no la quiere mucho ahora en Argentina después de lo que dijo o hizo, no sé muy bien. Nos cuentan cuando puede el que sepa un poquito más y me ponen autos. Anda Charlie, nuestro movilero, por el Estadio Rucaché, creo, porque hoy se presenta la Copa Davis. Ah, a las 11 de la mañana se hace la presentación, así que si podemos nos vamos a contactar con él para que nos informe un poquito más de qué va. Va a estar el gobernador, seguramente, gran parte del gabinete, y tengo entendido que viene el presidente de YPF. Y bueno, y la gente de la organización de la Copa Davis, que han decidido por primera vez traer este evento al sur del país, y ni más ni menos que a Neuquén, así que seguramente va a ser noticia cuando eso suceda. No por nada en Neuquén, supongo, ¿no? Es así. Bueno, temas de la semana importantes también que merecen ser incluidos dentro de este resumen. Llamó mucho la atención y fue noticia la aparición sin vida de un hombre de unos 40 años que estaba en situación de calle y que fue encontrado en una madrugada en un cajero de la sucursal bancaria de la calle Juan B. Justo al 50, aquí en Neuquén Capital. Según precisaron, no tenía signos de criminalidad. Se espera, obviamente, tener novedades después de la autopsia.

0: pero se habló mucho del caso porque dicen era un hombre conocido para la gente del banco, para la gente que pasaba siempre por el centro e incluso para la policía. Así al menos lo dijo Marcos Mazzone, el comisario inspector que dio detalles esta semana en diálogo con los medios.
1: Temprano, a las 6:30 de la mañana, personal de limpieza de la entidad bancaria al llegar nota la presencia de esta persona, no tenía movimiento, llama al personal policial de comisaría primera, del cual al tomarle los signos vitales lamentablemente determina que estaba sin vida. Así que el personal de criminalística trabajó en el lugar junto con el médico, quienes determinaron de que no hay signo de criminalidad, o sea, no hay vestigio de criminalidad en el lugar, así que la fiscal dispuso la diligencia de autopsia para determinar los causales de la muerte. Tenemos es un hombre de 40 años, que tiene domicilio en el oeste, que ya era conocido del personal policial y de la gente que estaba en situación de calle. Estaba pernoctó en el lugar, en el cajero en el interior anoche.
0: Bueno, la gente del banco ya lo conocía. Esta semana habló con los medios Adrián Medina, el secretario adjunto de la Asociación Bancaria, y lamentó la situación. Dijo que es algo que escapa al banco y a los trabajadores también, porque bueno, hay un aumento indudable de personas en situación de calle que buscan en días fríos el refugio en los cajeros. Dijo que conocía a esta persona y que obviamente causó conmoción entre los trabajadores.
2: Es muy triste la situación por todo el contexto, después la dificultad de la gente que conocía a este chico en la sucursal. Lamentablemente es algo que también se puede llegar a prever, que podía llegar a terminar así esta situación, porque la situación de la gente que está en la calle no es de la mejor salud que digamos, ni física ni mental. Nosotros esta situación la vivimos hace mucho tiempo, de que esto viene pasando en los cajeros que buscan refugio, o la gente en situación de calle, o los chicos en algún momento de la noche, ya sea en el centro, ya sea en el barrio. Nosotros lo venimos viviendo, desde situaciones de violencia, situaciones de gente que se queda encerrada en los holes de los cajeros, que hacen sus necesidades en el cajero automático, y el personal de limpieza, maestranza, tiene que responder a eso. Es algo, pero es algo que es completamente ajeno a los trabajadores bancarios, de darle una solución a eso. Y los bancos hasta cierto punto tampoco pueden resolver mucho, porque ¿cómo controlás eso? La única manera que tenés de controlarlo quizás es cerrar los halls de los cajeros, pero eso también es expulsar a los clientes de la posibilidad de que tengan el acceso al hall del cajero durante la noche, durante la tarde, o cuando no esté operativa la sucursal, o cuando no cuente con guardias de seguridad o rondín de policía, lo que sea, depende de la sucursal que tengan. Es un tema que es muy difícil, que escapa por completo al sistema financiero, a las gestiones de los bancos, a temas de seguridad.
0: Bueno, volvió a hablarse una vez más en Neuquén de la gente en situación de calle, del crecimiento notable que hay de la gente en situación de calle, y debemos recordar que sigue funcionando el refugio que tiene la provincia en Ruta 7, que se puso a disposición de la gente que está atravesando esta situación a partir de los primeros días del mes pasado y que se mantiene con un esquema diferente al del año pasado, ¿no? El año pasado estaba en Ciudad Deportiva, iba el que quería. Ahora hay un protocolo distinto que incluye también el trabajo de la iglesia. Esta semana, aquí en Radio Libertad, el padre de la diócesis dio algunos detalles de cómo funciona el refugio.
3: Ahí es donde está el antiguo peaje, es donde está funcionando hoy el dispositivo. ¿Cómo se hace para llegar al dispositivo? A partir de las 19:30 en la puerta de la catedral, ya las personas van esperando y van subiéndose al minibús y van haciendo distintos viajes para poder acercarlos. Se hace la admisión, pasan por un control médico y después pasan a comer, a bañarse y después a dormir. Nos distribuimos, no sé, el lunes, miércoles y viernes hacemos un momentito de oración o misa los católicos. Los martes, los jueves y los sábados la iglesia cristiana, y los domingos la propuesta es compartir. Entonces ahí nos encontramos y no solamente queremos acompañar a las personas que están en situación de calle, asistiéndolas con un techo y con comida, o con una ducha, sino que también podamos acompañarla de lo espiritual.
0: Hablando de refugios, el cura Brochero, un refugio conocido aquí de Neuquén, cumple hoy sábado 9 años de trabajo solidario. Lo hacen en un contexto marcado por el aumento también de la demanda y la preocupación por las personas en situación de calle. Actualmente esta institución asiste a más de 40 personas, una cifra que refleja la creciente necesidad de contención y acompañamiento social. En diálogo con Somos el Valle, su referente, Miriam Frasichini, lamentó el fallecimiento de este hombre esta semana y dijo que si bien hace falta más asistencia, es fundamental que las personas acepten la ayuda ofrecida y accedan a los refugios, algo que muchas veces no ocurre. Escucha.
4: Si bien el fundador, que es el padre Carlos Diur, lo crea allá en 31 de julio del 2017 con un montón de voluntarios, la obra fue creciendo a paso agigantado a cargo de una ONG y bueno, y un grupo de voluntarios que soy yo y otro equipo que me va acompañando. Así que la obra fue creciendo, la demanda va creciendo y a medida que fue creciendo la demanda hubo que recrearse, tal es así que era refugio y terminamos siendo un hogar hoy prácticamente, donde las personas viven las 24 horas allí. Tenemos 44 personas que están viviendo allí en el hogar y 3 en la casa de medio camino, porque también tenemos una casita. Como decía, la obra fue creciendo y hubo necesidad de crear una casa para las personas que ya van terminando proceso, que ya van siendo insertadas laboralmente, que se creó la casita San José. Así que en total son 45 aproximadamente. La calle trae sus complejidades, lo sabemos, y una de las complejidades que trae también son los consumos problemáticos y las adicciones. Si la persona no quiere, nosotros no le podemos exigir. Tiene que estar primero la voluntad, aunque a mí me parezca que no tiene que estar durmiendo ni en un cajero ni en la calle. La calle no es un lugar para habitar, es una realidad que nos duele a todos.
0: Una realidad que duele y que se nota mucho, ¿saben dónde? En los comedores y merenderos que funcionan en la ciudad. Algo que quedó en evidencia fue que durante estas 2 semanas, donde los chicos no fueron al colegio, se incrementó notablemente la cantidad de gente que necesita de un plato de comida, de un desayuno. Lo ven las organizaciones que han tenido que salir a hacer una campaña en la explanada del Monumento al General San Martín. Abrieron una colecta para recibir alimentos no perecederos, ropa de abrigo, mantas, que luego van a ser repartidas entre la gente que asiste a estos merenderos y comedores populares. Una de las referentes, Natalie Riquelme, habló con Libertad.
5: Juntando alimentos no perecederos, ropa de abrigo para ayudar a las familias que asisten a los comedores y merenderos de Libre Territorial Neuquén. Estamos asistiendo diariamente a 1.500 personas, la mayoría familias completas, niños, abuelos, otro porcentaje situación de calle, que la verdad que estamos devastados, ya no llegamos, por eso estamos acá miércoles a miércoles llamando a la solidaridad de los que menos tenemos, porque los que más ayudan son los que menos tienen. Más que agradecidas si pueden brindar alguna manito. En el receso escolar aumentó más de un 100%, todavía no ha bajado, estamos recién empezando las clases, se desbordaron comedores y merenderos, más niñitos, más abuelos, sorprendente, antes el que iba a buscar la comida era la mamá o los nenes, ahora no, estamos desbordados. Nosotros acudimos al mercado concentrador, pedimos donaciones, provincia da, un poco de recursos, que no llegamos, por eso es que estamos acá, porque no llegamos, así mantenemos nuestros comedores, porque no se llega.
0: No es la primera vez que uno escucha esto, que falta asistencia por parte del Estado para los comedores, para los merenderos. Y no tan solo eso, han restringido en esta época de frío la cantidad de bonos para garrafas, que en muchos casos los comedores y merenderos no tienen gas natural y tienen que ingeniárselas con las garrafas. Fue tema también de discusión esta semana, la falta de asistencia ante una situación que cada vez más creciente. Así lo analizó Soledad Urrutia, referente de la CETEP, con Radio Libertad.
6: Una situación bastante, bastante complicada. Nosotros estamos 2 veces por semana, porque la verdad que no nos da por la cantidad de mercadería que nos mandan, para que puedan seguir alimentándose, ¿no? Hay gente que tiene laburo, de lo que hace changas, que vive de la informalidad, de limpiar casas, albañilería, jardinería, que no le alcanza para comer. O sea, un trabajador formal no le alcanza para comer, a un trabajador informal que vive de las changas, menos, sobre todo. Yo siempre digo que en Neuquén es muy caro ser pobre, tenés ahora una garrafa, 45 mil pesos, que te tarda con mucho esfuerzo 5 días en invierno, una charla de leña que ronda los 400 mil pesos, y estás pagando boletas de luz de más de 400 mil pesos. Tenés 900 mil pesos solamente para eso, sin contar la comida, sin contar los pibes de la escuela, o sea, sin contar los gastos diarios, sin contar que te enfermes. La verdad que es una situación bastante, bastante crítica. Es lamentable que estemos en la provincia de Vaca Muerta todo el tiempo luchando para que la gente tenga comida. Y no es algo que nosotros queremos inventar, es algo que lo ves diario. O sea, más allá de la gente en situación de calle, puede ir a cualquier organización social y vas a ver las colas de los comedores. No es digno ir a un comedor porque es lo último que podés llegar a perder, que es no poder llevar un plato de comida a tu casa.
0: Bueno, ¿qué opinás? Te podés comunicar con nosotros al 155-82-4582. Allí recibimos tus opiniones de cualquiera de los temas que tratamos aquí en el programa, o también contarnos qué sucede en tu barrio, en tu pueblo, en tu paraje, en tu ciudad. ¿Cómo es la situación en los pueblos más chicos? ¿Hay gente en situación de calle en otros lugares? Aquí en Neuquén se nota cada vez más. Y esto que decíamos del refugio, bienvenido sea, porque la verdad que nos veníamos planteando esto, qué pasaba, que no se ponía en vigencia. La misma Luciana Ortiz Luna, la secretaria de Emergencias y Gestión de Riesgo, tuvo que salir a decir que, bueno, era una necesidad y que si fuera por ella lo habría ya. Bueno, tardaron un poco en tomar esa decisión, pero finalmente está en funciones y vaya si es necesario. Y el trabajo conjunto con la iglesia también. Esta semana Néstor Lorenzo, aquí a la mañana de la radio, habló con Valeria Grenada, integrante de la Casa de la Misericordia, este lugar que funciona al lado de la parroquia aquí en Neuquén, que es la que después les ofrece todos los días un desayuno a la gente en situación de calle. Lo hacen durante todo el año, pero ahora en conjunto con el gobierno salen del refugio y pasan a tomar algo calentito a la mañana a la iglesia. Escuchá lo que decía en diálogo con Radio Libertad.
7: Casa de la Misericordia funciona hace 2 años y medio casi. Ahora, por el dispositivo que se ha armado a través del CIEN, funcionamos de lunes a lunes. Si no, habitualmente nuestro trabajo es de lunes a viernes. Para que te des una idea, la semana pasada recibimos 753 personas. Nosotros comenzamos el día 7:30 a.m. pero abrimos 8:30, tenemos una hora, digamos, para preparar todo lo que son las infusiones y, bueno, después abrir para que la gente pueda ingresar. El espacio es donde funcionaba antes la librería San Pablo, acá en Neuquén, al lado de la catedral, y es un espacio muy reducido. Nosotros tenemos 2 mesas solamente con espacios para 14 personas. Lo que hacemos es que puedan desayunar por turno, para que ellos puedan entrar al espacio, poder sentarse y, bueno, poder desayunar, digamos. Ahora estamos recibiendo tanta gente que necesitamos hacer sí o sí turnos de 10 minutos para desayunar, porque afuera, no sé si han pasado por fuera de la catedral, está siempre desbordado de gente. Mira, nosotros lo que vemos, sinceramente, es muchas personas con adicciones, entonces creo que ahí hay como un vacío, ¿no?, donde no se está trabajando, y que sería buenísimo poder brindar esa asistencia. Yo sé que ahora en el dispositivo se atiende a estas personas, hay un equipo médico, pero yo creo que es un problema más de trasfondo, ¿no? Algo más profundo que necesita ser atendido, obviamente, porque si no esto va a ir incrementando cada vez más. Por otro lado, también creo que se ve la falta de trabajo. Vemos mucha gente que viene de afuera, te das cuenta que no tiene ningún tipo de consumos, que no tiene ningún tipo de problemas, pero sí ha llegado al lugar buscando una oportunidad laboral, y esas oportunidades muchas veces no se dan, ¿no? Los va empujando a llegar a estas situaciones tan extremas como quedar en situación de calle. Nosotros sabemos que en Neuquén todo es carísimo, los alquileres, o sea, todo precio vaca muerta, digamos. Entonces, eso es tremendo para la gente también, ¿no?, que viene de afuera, tal vez con lo mínimo.
0: Parte de la realidad que vive Neuquén, ¿no? Esto también es Neuquén y hay que prestarle atención. Otra realidad, el incremento de los casos de violencia de género. Sigue siendo noticia cada vez que se presenta el informe del Observatorio Municipal de Violencia contra las Mujeres en Neuquén. Nos alarmamos porque el crecimiento es notable en el número de casos de violencia de género con riesgo de femicidio e intervenciones territoriales que hacen desde el área que conduce Alejandra Oerens. Allí estuvo también Radio Libertad para escuchar el informe.
8: Hay más casos de ingresos con código A, con riesgos y demás, y requiere de esta subsecretaría que pongamos a doblegar el recurso humano en la calle, en el territorio. Lamentablemente, lo voy a decir, somos el único organismo que trabaja en territorio con respecto a la violencia de género, por eso también van aumentando los ingresos y la demanda es más alta dentro de la Casa Ligüenco con el equipo interdisciplinario. Por ejemplo, en el territorio tuvimos 135 intervenciones del mes de enero enero al mes de mayo. 25 fueron los casos con código A detectados dentro del territorio y 105 intervenciones tuvimos solamente en la zona oeste de la ciudad. Otro tanto de porcentaje tuvimos en la zona sur y también en la zona norte de la ciudad, que sigue en aumento. Me refiero a Colonia Nueva Esperanza, el PIN, el Parque Industrial. Eso también está teniendo un gran aumento en este momento en la ciudad.
0: Bueno, nos vamos a ir a la tanda, son las 10 de la mañana con 30 minutos, nos queda poco menos de media hora para el cierre del programa y estoy mirando tantas cosas todavía por delante. Vamos a hablar del maltrato animal, esta situación que se dio con un vecino del oeste que, bueno, fue viral su video pegándole a un animalito, que generó el repudio de los vecinos y hasta la intervención de la justicia, para que también opinen de un tema que ha estado en la agenda durante la semana. Y vamos a hablar también de algo que va a pasar hoy a la tarde en la Barda Neuquina, en el Parque Norte, porque, bueno, se ha generado una alarma entre quienes utilizan Parque Norte para hacer actividad física, ya sea corredores, ciclistas, motociclistas, por la presencia de máquinas haciendo una obra en el lugar, que ha generado una movilización hoy en horas de la tarde. Vamos a escuchar lo que dijo la municipalidad también respecto a un tema que parece nuevo, pero dicen tiene ya su antecedente y su justificación. ¿Les parece? Lo hablamos tras la tanda, ya venimos.
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12: Es la hora 10:33 minutos.
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0: Muy bien, las 10 de la mañana con 37 minutos ya, estamos transitando esta jornada de día sábado 1 de agosto de 2026. Arranca un nuevo mes, el octavo mes del año, y aquí estamos, en esta segunda parte del 2026. En un día para, bueno, brindar por lo que viene, dejar atrás lo malo y pensar en la segunda parte del año, que lo mejor venga por delante. Con este 1 de agosto en el que mucha gente acostumbra a tomarse los tres sorbitos de la caña con ruda y justamente brindar por eso. En principio, valorando a nuestra tierra y luego también porque es el día de la Pachamama, ¿no? Y después también, por un lado, con el segundo sorbito dejar atrás lo malo y con el tercero brindar por lo que viene, que sea mucho mejor que lo ya vivido. Por ahí pasa la cosa, en esta sana costumbre que tiene mucha gente con la caña con ruda. Bueno, esta semana el gobierno municipal aquí en Neuquén anunció el programa Ponete la 10. El intendente de la ciudad, Mariano Gaido, anunció un incentivo tributario para el sector automotor que otorga, escuchá bien, 10 meses de eximición del pago de la patente a quienes compren un vehículo cero kilómetro en agencias radicadas y con facturación en Neuquén Capital, una norma que amplía un beneficio que ya era de 8 meses, pero ahora lo lleva a 10 meses. Quiere el intendente de la ciudad que todo el mundo compre el auto acá en Neuquén y lo radique en Neuquén Capital. Escúchalo.
1: Esto lo hemos trabajado con todas las agencias, de autos y venta de cero kilómetros de la ciudad. Hemos trabajado este beneficio que significa que en 2.500 municipios del país poder posicionar a la ciudad de Neuquén como la ciudad más importante a la hora de que tomes la decisión de comprar un cero kilómetro. Sin lugar a dudas, los beneficios que brinda la ciudad de Neuquén al que compra un cero kilómetro en la ciudad de Neuquén es la más beneficiosa del país. Son 10 meses de patente gratis. Y eso es apostar, es acompañar, es fomentar lo que es el compra neuquino, la empresa neuquina, los trabajadores neuquinos. Este fue un trabajo que hemos llevado adelante con todas las empresas y las agencias de la ciudad de Neuquén. Hace más de 30 días que venimos elaborando esta propuesta. He firmado un decreto para que se ponga en marcha y en funcionamiento a partir del 1 de agosto, pero que va a ser aprobado absolutamente, estoy convencido, inmediatamente por el Consejo Deliberante, pero firmé el decreto para que rápidamente sea puesto en funcionamiento. Es apoyar el crecimiento de nuestra industria, el crecimiento de la ciudad que más crece, acompañarlo y seguirlo sosteniendo. Es la oportunidad también que de manera directa e indirecta, quienes venden autos, pero tienen también un beneficio indirecto, los talleres, es decir, los repuestos o las casas de repuestos. Neuquén es de las que más, o la que primero está posicionado a nivel país en la venta de cero kilómetro.
0: Bueno, el intendente de la ciudad que ha tenido que salir esta semana a responder el planteo de un grupo de deportistas, de entrenadores, de usuarios de la barra de Parque Norte de la ciudad de Neuquén, que han llamado a la comunidad a concentrarse hoy a las 2:30 de la tarde en Plaza de las Banderas bajo la consigna "La barda no se toca". ¿Qué pasó? Registraron en estos últimos días la remoción de suelo y vegetación en las inmediaciones a la calle Mandalari. La preocupación se originó a partir de la instalación de un obrador y el despliegue de mucha maquinaria pesada en el trayecto comprendido entre las instalaciones del Canal 7 y la zona del observatorio, para que se ubiquen. Según denuncian los frecuentes usuarios de la zona, la traza original de tierra viene experimentando un ensanchamiento que alcanza entre 20 y 30 metros de margen sobre el relieve natural, lo que provocó la eliminación de senderos pedestres y de ciclismo dentro del área protegida. Escuchá lo que decía uno de los vecinos en diálogo con Somos el Valle.
2: Estamos convocando entre varios vecinos y referentes de grupos de corredores y actividades físicas al aire libre, a reunirnos, a charlar sobre el tema, informarnos y hacer un recorrido por la zona de la barda donde solemos aprovechar y disfrutar de la naturaleza, ¿no? Un poco también como para visualizar y que la gente que no conoce, conozca las obras que se están llevando a cabo, ¿no? El malestar está porque están queriendo hacer la avenida Mandalari y empezaron a incorporar máquinas pesadas a la barda, a derrumbar sectores de la barda. Entonces lo que se está pidiendo es información al respecto, ¿no? No estamos en contra de los avances ni de prolijar la ciudad para ciertos barrios, estamos siempre a favor de eso, pero respetando el área natural protegida. Nos vamos a juntar acá en la Plaza de las Banderas, que es donde generalmente se junta la gente que sale a hacer actividad física o recreativa, a pasear, a tomar mate. Convocamos a todos los vecinos con sus familias, hijos, a todos los que hagan actividades físicas. A las 14:30 nos reunimos aquí, haremos una breve charla informativa, qué información nos brindaron o no, y saldremos a algunos a caminar, a trotar, a andar en bici.
0: Bueno, quizás muchos no la conocen o no se acuerdan cuál es la Avenida Mandalari. Es una calle de tierra actualmente que conecta la parte del Parque Norte con el ingreso al barrio Rincón de Emilio y Rincón del Río. Es una obra que ya estaba prevista de parte del municipio, entienden ellos, desde el municipio, para mejorar ese espacio que no tenía seguridad y tenía una situación bastante delicada en cuanto a la falta de luminaria, de ordenamiento vial también, ¿no? Y también de algo fundamental, que es el esquema pluvial, que nunca se hizo en ese sector, y es una obra que está prevista de la época en la que gobernaba la ciudad Horacio Pecci Quiroga. Escuchá lo que decía el ingeniero Alejandro Nicola a la hora de referirse a esta obra, que dijo: está fuera del área natural protegida. No deben preocuparse los vecinos porque se encuentra estrictamente fuera de los límites del área. Escucha.
3: Una transformación total de la calle conecta desde Jesús María, arriba de Parque Norte, pasando después de Canal 7, que es Reavich, se transforma en Jesús María y llega hasta el barrio Copol. Desde ahí conecta hasta la calle Favaloro, que es el acceso a Rincón de Emilio y Rincón del Río. Bueno, esa calle es una calle que está materializada hace mucho tiempo, pero en ripio. Es una calle que tiene muchos inconvenientes por las corridas de agua que se generan por todo lo que es el riego, fundamentalmente de Parque Norte, que después termina afectando toda la calle. Bueno, la obra es una obra que está pensada para que sea accesible para todos. Contempla la solución vial a partir de la pavimentación de una avenida de 12 metros de ancho, más lo que son las posibilidades de tránsito para los peatones. O sea, vamos a tener una vereda a cada lado de la calle, también la bicisenda. Y algo fundamental en toda esta zona es el tema pluvial, o sea, tenemos la construcción de canales pluviales para conducir en forma controlada toda el agua que tenemos en esa zona. Bueno, además, por supuesto, iluminación, accesibilidad y orden y seguridad para el tránsito, para los peatones, para los ciclistas. Para que se imaginen lo que viene, un buen ejemplo es la avenida Huilén. Algo muy parecido va a pasar con esta avenida que estamos construyendo. Lo que tiene que quedar claro para todos es que la calle es calle pública y está fuera del área natural protegida, no está dentro del área natural protegida. De todas maneras, nosotros lo que tenemos es un proyecto que fue analizado por los profesionales del ambiente que hicieron ese informe de impacto ambiental, y cuando uno lee el desarrollo del informe queda en las conclusiones absolutamente claro la gran mejora que implica la obra terminada y en funcionamiento. Mejora el ambiente, no solo el ambiente, sino la seguridad. Vos pensás que hoy hay mucha gente que va, camina por allí, pero va por una calle que en general está en pésimo estado por la situación que tiene, por las corridas de agua, sin iluminación, sin seguridad, no tiene un lugar exclusivo para el peatón.
0: Las 10 de la mañana con 46 minutos. Bueno, hoy se presenta oficialmente la Copa Davis en Neuquén, un hecho histórico. Por ese motivo hay un acto a las 11 de la mañana en el Estadio Rucaché, el lugar elegido para disputar por primera vez en la Patagonia, el 19 y 20 de septiembre en el Estadio Neuquino, la Copa entre Argentina y Turquía. Y anda Charlie por allá, nuestro movilero, que veremos si tiene alguien cerca como para entrevistar antes de que comience el acto oficial. Charlie, ¿cómo va? Buen día.
4: Buen día, Darío, buen día a la audiencia. Acá estamos en el Domullo, en el centro de convenciones, donde efectivamente se va a hacer la presentación de esta Copa Argentina, el Copa Davis en Neuquén, y bueno, es algo nunca visto, es la primera vez que se va a disputar la Copa de Davis acá en el bueno, un hecho muy importante, va a ser el 19 y el 20 de septiembre en el estadio de Rucaché. Bueno, ha venido autoridades de la de la Federación de Tenis Argentina, donde uh-huh. está Agustín Caleri, mira, no, con otro medio, me han dicho que no, en vivo me han dicho que no puedo, pero bueno, voy a intentar, me van a retar seguramente. Bueno, voy a intentar de ver si, si, no sé si te puedo pasar con él, pero por ahí puedo pasar, tomar a las alternativas, está dando declaraciones contra con un medio en este momento.
0: Ah, bueno, dale, si me dejan tomar. Escuchémoslo, ver, un poquito, dale. Bueno, ahí está Charlie trabajando en el Domullo. Yo dije en el Estadio Rucaché, no, están en el Domullo en este momento con la presentación.
5: De que sea en carpeta, en ningún momento nos pusieron no, siempre mejor, porque nosotros venimos a jugar de cancha rápida. Vamos a pasar a jugar en carpeta lo que es todo lo que es la gira europea, así que para ellos es un plus que se haga en carpeta y no pasarla en polvo de ladrillo. Así que la verdad que nada, los jugadores todos contentos. Nosotros siempre diciendo que tengan un muy buen US Open, porque eso también abre que ellos vengan con más confianza, motivados. Así que nada, la única forma que no puedan llegar a venir acá es por una lesión, ojalá que no. Siempre estamos tocando madera nosotros, así que, pero todo el equipo está predispuesto para venir acá.
6: Agus, llegaste ayer, recorriste algo, contanos un poco qué te llamó la atención respecto a la infraestructura.
5: No, nosotros llegamos ayer de junto con Mariano, casi la misma hora, pero de distintos destinos. Yo vine de Córdoba, él venía de Buenos Aires, y la verdad que ni bien llegamos, dejamos las cosas en el hotel, nos fuimos a recorrer el Rucaché del estadio, la verdad que es muy lindo, tiene todas las comodidades como para poder llevar a cabo un evento internacional. Además, hay un evento internacional ahora que es un encuentro de vóley sub-19 contra la selección china, sub-17, así que la verdad que me impactó lo bueno que estaba, así que nada, ya de ese lado nosotros nos quedamos tranquilos, hotelería hay de sobra, gastronomía, comprobé que se come muy bien acá, así que anoche comí muy bien, así que nada, la verdad que muy contento de estar acá y como decía recién, esto no es un oli chao, si no sabemos que en Neuquén podemos volver a venir a traer la Copa Davis, o en su momento, en su caso, también la Billie Jean King Cup también.
6: ¿Cómo vos representaste, te saco de tu rol dirigencial, representaste a Argentina también en este tipo de torneos? ¿Cuál es la importancia para el jugador argentino y este nuevo sistema de disputa que está hace un tiempo, si no le ha quitado un poquito de el seguimiento del hincha o del fanático?
5: No, es que ahora está volviendo mucho a lo que era antes. Ahora ya se está jugando dos series como se jugaba antes. Lo que pasa es que desgraciadamente durante 2 años y medio nos tocó el sorteo siempre de visitante con equipos que teníamos para visitantes, pero bueno, yo creo que ahora tenemos grandes chances que por 2 años tengamos que jugar de local, y bueno, después ya la parte final, que a partir de cuarto final se juega siempre en una sede única, pero yo creo que se dieron cuenta de que el cambio que ellos pretendieron no sirvió, ahora están volviendo un poco a lo viejo, y digamos un híbrido de lo viejo con lo nuevo, y nada, al jugador argentino le encanta jugar en su casa, cuando hablamos de casa, hablamos de Argentina, así que siempre se sintieron cómodos, llegamos a Rosario, llegamos a San Juan, ahora estamos acá, y la verdad que tenemos un grupo humano de jugadores muy dóciles, como le decimos nosotros por ahí era un poquito más complicado, pero nada, los chicos siempre están contentos, siempre de buen ánimo, siempre muy bien predispuestos para estar con el contacto con la gente, con los sponsors, así que eso también ayuda que nos faciliten el trabajo a nosotros. Bueno, muchas gracias.
7: Bueno, no sé si pudiste escuchar.
0: Excelente, Charlie. Agustín Caleri es el presidente de la Asociación Argentina de Tenis. Estaba seguramente ahí Mariano Zavaleta, otro gran tenista argentino, que es el vicepresidente. ¿Quién más está, Charlie? Está el presidente de YPF también hoy, ¿no?
7: Sí, viene Horacio Benítez, pero en este momento no se encuentra acá en el... porque acuérdate que es a partir de las 11, así que la gente está llegando en este momento.
0: Claro.
7: Y yo estaba, bueno, menos mal que estaba más temprano, y era lo que vos me decías, anda temprano, antes que cierre.
0: ¿Y quién más va a estar, Charlie? Bueno, me imagino el gobernador, el intendente...
7: Yo creo que el gobernador está reunido viste que el centro de convenciones de Domullo tiene sus oficinas también, así que bueno, yo supongo que debe estar con Horacio Marín en este momento.
0: Está bien. ¿Y quién está cantando ahí? ¿Está ahí alguien en vivo o es música?
7: No, nada? No, no. Música, música, música ambiente. Así que bueno, yo sé que está el gobernador porque está todo el protocolo acá, así como está Horacio Marine, porque está el gobernador acá en el centro de convenciones.
0: Y sí, bueno, después te hago un encargo para que lo tengas para la semana, después para los chicos acá en la radio y para tenerlo también nosotros, porque esto va a ser en septiembre. Estaría bueno averiguar cómo va a ser el tema de las entradas, porque va a ser en el estadio Rucaché, cómo se va a manejar ese tema. Y algo también importante, ¿qué reformas se van a tener que hacer en el estadio para poder recibir una competencia de estas características? Porque, por lo general, la Copa Davis se juega en polvo de ladrillo. En este caso, lo escuché ahí cuando recién arrancaba la nota, Caleri estaba contando que es distinto, es mucho más rápido, pero que los tenistas también lo disfrutan un montón. Si se va a tener que hacer algo especial en el estadio Rucaché para condicionar el lugar a un evento de estas características, ¿no?
7: Ok, yo te averiguo ahí. Seguramente la gente de provincia va a poder responder tu inquietud.
0: Bueno, Charlie, gracias. Excelente. Llegamos justito en el momento indicado como para tener a Caleri en vivo en Radio Libertad. Abrazo grande.
7: Gracias.
0: Abrazo. Bueno, ahí estaba Charlie. Yo dije mal, en el estadio Rucaché pensé que se hacía la conferencia, pero no, es en el complejo Domullo, allí en el Paseo de la Costa. Lo que se hace en el estadio Rucaché es la Copa Davis, ¿no? Se va a realizar hoy el lanzamiento en ese lugar, ahí en el Domullo, y la Copa se va a disputar en el estadio Rucaché. Agendátelo, ¿eh? 19 y 20 de septiembre, Argentina versus Turquía. Es la primera vez que se realiza en la Patagonia. Lo decía Charlie recién, Neuquén es, en cierto modo, privilegiado, porque es el primer lugar del sur del país en ser elegido para realizar una competencia de estas características. Decía Caleri que, bueno, que ellos han tenido como misión, si se quiere, en esta gestión al frente de la Asociación Argentina de Tenis, federalizar la competencia, que se puede realizar en otro lugar. ¿Por qué? Porque en el interior se aprovecha mucho más. Lo sabe el automovilismo incluso. Cuando viene el automovilismo a Neuquén o a algún otro lugar del interior del país, es totalmente distinto que cuando se hace en Buenos Aires. En Buenos Aires los porteños ya están acostumbrados a estas cosas. Obviamente que la disfrutan igual, pero tiene una particularidad cuando se lleva al interior. Y me parece fantástico que Neuquén haya sido elegido, no por nada, ¿no? No por nada está Marín ahí, el presidente de YPF, el CEO de YPF, Horacio Marín, y el gobernador Rolando Figueroa junto al intendente. Es posicionar una vez más con otro evento de jerarquía, de características muy especiales, a la provincia y a la ciudad, indudablemente. Después, en el trasfondo, seguramente, si quieren lo analizamos en otro momento, está también cuánto le cuesta a Neuquén esta vidriera, ¿no? Pero bueno, también se ha hablado en su momento de lo que significa cada competencia en el Autódromo de Centenario, ¿no? Pero bueno, es como para tenerlo presente. Y lo tuvimos justo, a Charlie ahí en el lugar de los hechos.

0: Bueno, no nos queda mucho tiempo, pero pasó un hecho lamentable esta semana que también estuvo en agenda, estuvo en la boca de todos, que es el maltrato animal. ¿A partir de qué? De un hecho que se viralizó de un vecino de Neuquén, del oeste neuquino, que maltrató muy mal a su animal. Y eso generó, en principio, el enojo de los vecinos. Fueron a repudiarlo, le tiraron huevos a la casa, le dijeron de todo. Y esto llegó a la justicia. El tema es, y se pone justamente en debate ahora, si hay una condena o no para este tipo de actitudes con la justicia. Esta semana habló con los medios de comunicación Lucas Padín. Es un funcionario que trabaja en la municipalidad en otra área, pero también es abogado especialista en animales. Sabe mucho del tema maltrato animal y confiesa que al menos una condena social va a tener, pero además la posibilidad de que la justicia le exija, en este caso, tener que pagar de alguna manera su comportamiento, porque con cárcel no va a ser, no está previsto en el código argentino una condena para este tipo de actitudes. Escuchá lo que le decía el funcionario a Radio 7.
1: Una persona, como el caso del procesado en el día de ayer, que no tenía antecedentes penales, si es condenado en un juicio, ¿no? Supongamos a una condena de 6 meses o de 1 año, no tiene ningún tipo de prisión efectiva. Esto es una realidad y es un criterio que también lo prevé el Código Procesal Penal y la normativa nacional y provincial. Mm-hmm. Entonces, nosotros ayer con la suspensión del juicio a prueba, el juez, mediante la Fiscalía, ¿no?, el Ministerio Público Fiscal, se fijaron muchas pautas para esta persona. Por eso yo digo que fue sumamente positivo, porque se le fijaron más de 300 horas de trabajo comunitario, que tiene que donar más de 200 kilos de alimento, el cual nos va a hacer la donación a nosotros y nosotros lo vamos a donar a distintas protectoras y proteccionistas. Sí. Así lo requieran, y también tiene que hacer un curso con nosotros, que nosotros venimos capacitando en derecho animal, un curso más de 12 horas, en el cual va a tener instancias de evaluación, ¿no? Es importante destacar esto.
0: Bueno, contanos vos qué opinás, si es que viste el video y qué te generó, ¿no?, esa actitud de este vecino que evidentemente no quiere en absoluto a su animal, indudablemente. Bueno, una más, también vinculada a hechos que han pasado esta semana. Aquí entre Neuquén y Centenario, 2x3 tenemos que dar cuenta de algún accidente con víctimas fatales. Y esta semana fue noticia el hecho de la pérdida de una vida de un joven que en bicicleta encontró la muerte en esta Ruta 7 conexión Neuquén Centenario. Le preguntaron en Radio Universidad Calfa a Fabiana Marillán qué opinión tenía del hecho, porque asegura Marillán, son cosas que deben llamarle la atención a los funcionarios, que algo hay que hacer, como se hizo cuando hubo un accidente en el que perdieron la vida 2 empleados estatales en el marco de una visita de una obra que iba a hacer el gobernador en el interior de la provincia. Algo se hizo. Bueno, acá también, tantos accidentes en la Ruta 7 y que no se haga nada, se pregunta Marillán.
2: En forma sistemática no suceden estos siniestros que arrebatan la vida de los vecinos, de los familiares, de los ciudadanos de la ciudad, y que no hay respuesta, ¿no? En el sentido de que no hay planificación con respecto a qué hacer. Nosotros siempre decimos, si hay un lugar que es crítico, que tenés 1, 2, 3 víctimas, inclusive muchas más, tenés que hacer algo, hay que hacer algo. Evidentemente que hay un problema de infraestructura. Entonces lo que nosotros hacemos es esto, ¿no? Llamar a la reflexión y llamar a las autoridades a que actúen en consecuencia. Así como se hizo, mira, ahora estamos a poco de cumplirse 1 año de la muerte de Horacio Cofré y de Fuentes, 2 trabajadores estatales que iban a un acto del gobernador, y se hicieron acciones, ¿no? Se hicieron más controles, se puso a trabajar la Secretaría de Emergencia en controles, se pusieron radares, se empezaron a trabajar en obras para este sector, ¿no? Para que la gente, los trabajadores estatales, los trabajadores petroleros, todos los que transitan esa zona, dejen de morir en el intento de ir a trabajar. Bueno, en este caso pedimos lo mismo.
0: Bueno, se viene una nueva edición, agosto es el mes de los niños, de la torta infantil más larga del mundo. Esta linda propuesta que encabeza Vanessa Díaz, una pastelera creativa muy conocida de Neuquén, que esta semana habló con nuestro compañero Néstor Lorenzo aquí en la mañana de la radio. Es una edición muy especial esta, porque pasan los años y mucha más gente se sigue sumando, dijo Vanessa, con una actitud solidaria. Acá no gana nadie nada. Acá es pensar en que los chicos de los distintos comedores y merenderos tengan la posibilidad de tener algo rico para el Día del Niño. Escuchá.
3: Este año viene gente de todos lados a montar, vamos a hacer 20 metros de torta en vivo. Entonces el laburo pasteleril en un lugar que es un parque es re loco. Ya lo hemos hecho en otras ediciones, es de Jean Metrópolis, en el SAF de San Lorenzo el año pasado. Pero bueno, acá realmente es casi como una cocina de campaña. Y hablando de la cocina de campaña, también nos acompaña el ejército con chocolatada. La torta que vamos a hacer nosotros es para compartir con toda la gente que se sume, con todos los nenes de todos los merenderos y demás. Va a haber una banda en vivo, va a haber títeres, va a haber payasos, van a haber personajes de los futbolistas que todos queremos, toda la patrulla canina de Paw Patrol, danza, va a estar Danzarte de Patagonia y va a estar Dance Fusion. Así que tenemos un montón de cosas en el escenario, el sonido que viene de Putralco. O sea, es una cruzada solidaria súper importante, porque acordémonos que no hay un mango acá. La gente que quiere colaborar, yo le digo, sí, bueno, el cerebro está hablando. Quiere colaborar, bueno, no sé, tráeme el agua. Nipo Car se sumó también como sponsor, así que pedimos los premios para las tortas, la más alta, la más larga, la más creativa, la más solidaria, la más chocolatosa. Tenemos un jurado increíble, muy creativo. Nada, la idea es esa, es mostrar la alta pastelería que tenemos en la zona, abrazar con mucho cariño todas las tortitas que lleguen, porque todo Neuquén y el Alto Valle se tiene que poner a pastelear para llevar un montón de tortas, y la idea es que después todas estas tortas sean llevadas a los merenderos, que van a ir a buscarlas ese mismo día, van a estar participando con nosotros. Son más de 52 los merenderos que tenemos. Todo lo hacemos por amor y con solidaridad, con mucho sacrificio, ¿no? Porque muchos dejamos horas del trabajo y demás para abrazar esta causa, que es nada más y nada menos que todos los nenes más vulnerables tengan una tortita para el Día del Niño.
0: Bueno, ¿cuándo, me preguntan? Esto es mañana, 2 de agosto, cae domingo. Por primera vez va a ser en el Parque Jaime de Nevares. Se había hecho en otros lugares y bueno, el parque siempre es un lugar muy elegido. Ojalá que caiga lindo día, que no haya ningún problema mañana, para que los organizadores puedan hacer, porque lo dijo muy bien Vanessa, no es fácil cocinar al aire libre, ¿no? Pero va a haber actividades variadas, tortas acumuladas. Si querés sumar la tuya y nunca lo hiciste, sumate. La idea es llegar este año a los 100 metros y todos los años se mantiene, y eso es también mucho tiene que ver Vanessa, en realidad, porque es la que se mueve para que todo llegue a buen puerto. Así que mañana en el Parque Jaime de Nevares la propuesta. Me preguntan si hay paro la semana que viene docente, porque hablamos hoy un poco más temprano del paro que se hizo esta semana, el lunes, y que no que correspondía. Pero el lunes sí hay paro de CETERA, en realidad lo lanzan a nivel nacional. Hablamos hoy de los acuerdos salariales en Neuquén, que son muy distintos a lo que pasa en el resto del país, en las otras provincias. Bueno, un poco lo explica en esta nota que le da Marcelo Guagliardo a los medios de la situación que los lleva a hacer un paro nacional. ¿Por qué se ponen de acuerdo con un paro de CETERA cuando la realidad es muy compleja de los docentes en todo el país? Esto le decía a Radio Libertad Guagliardo.
4: El eje aquí es impugnar y demandar, hacer visible el brutal ajuste que recae sobre la educación, ¿no? Tanto la educación obligatoria, que serían los niveles inicial, primario, secundario, terciario, como el nivel universitario. CETERA, luego de muchos años de disputa, de tironeo, logró que se habilite una instancia nacional de discusión del piso salarial docente. Eso permitió durante mucho tiempo que, bueno, hubiesen algunas condiciones en las cuales, a partir de un determinado acuerdo nacional, las provincias discutían a partir de allí el salario de nosotros, que somos casi 1,5 millones de maestras y maestros, profesores y profesores en la Argentina. Desde que asumió el gobierno de Milei, no ha tenido continuidad. 2025 hubo una paritaria que fracasó, donde el gobierno de manera unilateral puso un salario en aquel momento de 500.000 pesos de piso inicial, que es el que hoy todavía está vigente. Te imaginas que eso es un tercio de lo que es la canasta alimentaria básica que mide el INDEC. Este año, a principio de año, tuvieron que hacer una nueva convocatoria, obligado por la justicia, luego que nosotros demandáramos, bueno, el incumplimiento por parte del gobierno de esta, digamos, de generar este espacio. Así que en ese marco es que se está realizando esta medida. Reclamamos el FONIC, que era un fondo del Estado Nacional, que representaba, en el caso de Neuquén, es un 7,5% del bolsillo de un trabajador y trabajadora de la educación, y en algunas provincias llegaba a ser el 13%. Bueno, eso hoy ya no está más. Algunas provincias, como el caso de Neuquén, lo seguimos discutiendo en las paritarias provinciales y se sigue pagando, pero también es a costa de resignar esos recursos que deberían disponerse o para mejorar el piso salarial en cada una de las provincias o para otras necesidades que tenga el sistema. Y ni hablar de lo que significó el abandono en términos de transferencia de fondos del Estado Nacional vía ley de financiamiento educativo para infraestructura educativa, equipamiento escolar, formación docente. Bueno, todo eso ha desaparecido.
0: Bueno, paro entonces el lunes, paro docente de CETERA, para que lo tengan presente con los chicos que van al colegio. No nos queda más tiempo, siempre nos quedan cosas en el tintero y en el día de hoy más todavía, por muchas noticias que fueron debate durante la semana, pero creo que lo más importante estuvo acá. Gracias a quienes nos han acompañado a lo largo de estas dos horas. Nos encontramos el sábado que viene a las 9 de la mañana aquí en Radio Libertad. Que tengan una linda semana. A meterle con todo a la caña con ruda en el día de hoy y a tener una muy buena actitud con esta segunda parte del año 2026. Estuvo Micaela Mora en el control central. Mi nombre es Darío Hernández. Esto fue Resumiendo en Libertad, con el placer que implica estar en libertad. Chau, chau.
5: Hasta acá llegamos. Seguro quedaron cosas en el tintero, pero lo más relevante estuvo acá.
6: Pero todo se acaba y es hora de decirte chao.
5: Gracias por participar. Te esperamos la próxima semana para seguir...

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1: Es la hora 11:08.
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0: en Neuquén.
1: Es la hora 11:29 minutos.
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0: en Neuquén.
1: Es la hora 11:38 minutos.

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0: En Neuquén.
1: Es la hora 11:51 minutos.
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0: En Neuquén.
1: Es la hora 12, un minuto.
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0: en Neuquén.
1: Es la hora 12:32 minutos.
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0: en Neuquén.
1: Es la hora 12:57 minutos.
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0: en Neuquén.
1: Es la hora 13, un minuto.
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0: en Neuquén.
1: Es la hora 13:25 minutos.
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0: en Neuquén.
1: Es la hora 13:30 minutos.
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4: La representación gremial docente de la Junta de Clasificación de Nivel Inicial, Primario y Modalidad Especial informa que desde el 27 y hasta el 31 de julio de 2026 se encuentra a disposición para la recepción de la nota de solicitud de docentes a la Junta para destinar vacantes de acuerdo con lo establecido en el artículo 35 del Estatuto Docente al correo juntadeprimariacpe@neuquen.edu.ar y en paralelo subirlo al portal único. Escuchamos a Tatiana Borque, vocal gremial de la Junta de Clasificación.
5: Se prorrogó el periodo de inscripción para interinatos y suplencias hasta el 31 de julio para todos los niveles y modalidades. A partir de esta definición como garantía de derechos, lo que dice nuestro estatuto del docente, también prorrogar en el caso de nuestra Junta de Clasificación de Primaria, Inicial y Modalidad Especial, el periodo de recepción de solicitud de vacantes para ingreso a la titularidad. De acuerdo a lo establecido en el artículo 35 de nuestro estatuto, entendiendo que a partir de la prórroga de la inscripción de interinatos y suplencias, es necesario garantizar que cada compañero y compañera, además de inscribirse interinatos y suplencias, pueda tener la claridad de que desde la última semana de julio, sería desde el 27 del 7 al 31 del 7, pueda solicitar las vacantes que crea que salgan a ingreso a la titularidad. Cada inquietud que tenga algún compañero o compañera de la provincia, por cualquier consulta, duda o inquietud que tengan, estaremos ahí en la Junta de Clasificación.
4: Escuchábamos a Tatiana Borques, vocal gremial de la Junta de Clasificación de Nivel Inicial, Primario y Modalidad Especial.
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0: En Neuquén.
1: Es la hora 13:42.
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1: 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La más verde primavera todavía no ha llegado. No hemos encontrado todavía el tesoro más grande ni el camino más corto. La más hermosa canción aún no la hemos cantado. Ni hemos comido todavía la fruta más madura, ni hemos bebido el mejor de los vinos. Y estoy seguro que las palabras más dulces que tenemos para decirnos todavía no las hemos dicho. No te vayas entonces, quédate. Quédate conmigo y esperemos juntos los días más felices que todavía no hemos vivido.

0: En Neuquén.
1: Es la hora 13:59 minutos.
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0: En Neuquén.
1: Es la hora 14:32 minutos.
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0: En Neuquén.
1: Es la hora 14:44 minutos.
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0: En Neuquén.
1: Es la hora 15:02.
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¿Qué tal? ¿Cómo están todos? Muy pero muy buenas tardes. Bienvenidos a la 105. Bienvenidos a el programa No Estoy Solo.

Queremos que también pueda ser de bendición para vos, así que bienvenidos, bienvenidos a la 105 FM Libertad, bienvenidos a este programa que se llama No Estoy Solo.

Esperamos que todos se encuentren bien en sus hogares, en sus lugares de trabajo, donde quiera que puedan estar, porque sabemos que también por ahí andan las almas en el centro, paseando, descansando, disfrutando de este día sábado, y están con los auriculares, a través del celular nos están sintonizando, nos están escuchando, nos están viendo a través del Face, a través de Radio Libertad Neuquén.

Recuerden que hasta las 18 horas estamos acá por la 105 con este programa, ¿sí? Un programa cristiano, un programa diferente, ¿sí? En el cual vamos a compartir devocionales, vamos a compartir de su palabra también a través de cada devocional. Vamos a estar con muchas alabanzas y los solicitados que ustedes nos puedan hacer, ¿sí? A través de la línea de comunicación, que es el 2995-8245-82.

hermosas alabanzas tenemos ahí de cortina, así como para que empezar a sentir la presencia del Espíritu Santo a través de cada alabanza. Así que a gozarse en esta tarde.

0: Mi nombre es Ivonne, que vamos a estar acompañándolo junto a mi esposo, que ahora se va a presentar, va a estar saludando a la audiencia. Sí, pertenecemos a Iglesia Renuevo de Dios, que se encuentra ubicada acá en Neuquén Capital, en Barrio Progreso, en calle Concejal Barrera 2224. Somos Misión Wesleyana, Argentina.
1: Buenas, hola, hola, hola, ¿se escucha?
0: Perfecto.
1: ¿Perfecto, seguro?
0: Sí, de 10.
1: Bueno, ¿qué tal? Buenas tardes, bendiciones para toda la audiencia de la 105, bendiciones para todos los oyentes del programa No Estoy Solo.
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1: Mi nombre es Ariel. Yo soy el operador, el co-conductor sería, ¿no?
0: Amén, sí.
1: También del programa. Soy el productor del programa.
0: Amén.
1: Hacemos de todo un poco acá con No Estoy Solo, ¿sí?
0: Así es.
1: Y con la compañía de ustedes, ¿sí? Esperando nomás que manden sus mensajitos.
0: Amén.
1: Para saludar, para bendecir. Siempre que sea para bendecir.
0: Amén, ¿sí? Gloria a Dios.
1: Este es un programa que lo hacemos con mucho amor, con mucho cariño, con mucho respeto, como digo siempre, ¿no? Porque lo hacemos para el Señor. Cuando hacemos cosas para el Señor, tenemos que hacerlas alegres, ¿sí?
0: Amén.
1: Sí, porque Él nos hizo alegres, Él nos hizo con libertad, ¿no? Así que, nada, esperamos nomás que pueda estar ahí en sintonía, que pueda compartir, que le haga bien a su corazón, a su alma.
0: Amén.
1: A su hogar, a su familia. Esa es la intención que tenemos, porque eso es lo que el Señor quiere, que tenemos que ser felices.

siempre y cuando lo tengamos a él, ¿no? Presente. Vamos a pasar, sí, pruebas, todo, pero de la mano del Señor siempre seremos más que vencedores. Así que, bueno, buenas tardes para todos. Felices de estar otra vez en el programa.

0: Bendiciones para todos aquellos que están conectados a través del Fey, que nos están viendo, sí, también a través del link, sí, el link de nuestra radio, sí, es la 105fm.com.ar, para que también nos puedan estar viendo y nos puedan estar escuchando.
1: Sí, ahora ya están las cámaras habilitadas.
0: Amén.
1: Estamos, el que nos puede ver, bendiciones,
0: bendiciones. Saludos.

Tenemos que hacer esta tarde diferente, ¿sí? Con mucho gozo, con mucha alegría, con un corazón dispuesto a recibir lo que el Señor tiene para cada uno de nosotros, ya sea ustedes que están ahí del otro lado, que nos están viendo, que nos están escuchando, y así también en nuestras vidas, ¿sí? Que nuestro corazón esté dispuesto a recibir todo lo que el Señor tiene. Así que si hoy estás cargado, estás con luchas, estás afligido, estás preocupado, estás gozoso, has escogido el mejor lugar, porque desde acá sí vamos a tratar de entregarte todo el amor a través de la presencia del Espíritu Santo, que va a estar morando en tu vida, no importa la distancia, que el Señor pueda bendecir a todas esas almas en Chile que nos pueden ver a través del Facebook, a través del link de la radio, que el Señor esté bendiciendo grandemente a cada uno de ellas, porque desde Chile son muchas mujeres las que nos escuchan, No tenemos varones todavía, pero bueno, tenemos ahí mujeres guerreras, como siempre, que están escuchando el programa, que nos están viendo.

0: Recuerden nuestra línea de comunicación, que es el 299-582-4582. ¿Lo alcanzaste a anotar? Te lo voy a volver a decir. Si por primera vez estás sintonizando la 105 FM Libertad, te contamos que este programa es un programa cristiano, ¿sí? No estoy solo, es el nombre que le hemos puesto. Y bueno, nuestra línea 299-582-4582, ¿sí? También nos podés ver a través del Face, que es Radio Libertad Neuquén, y a través del link, que es la 105fm.com.ar. Así que tenés esas opciones para poder escucharnos, para poder vernos, y contanos de qué barrio estás escuchándonos, dónde estás ubicado, si estás trabajando, si estás paseando acá en Neuquén Capital, por dónde estás, contanos, sí, a través de nuestra línea de comunicación, y si no, mensajes ahí a través del Face, que veo que ya tenemos un mensaje de nuestra fiel oyente, ¿eh? Así que bueno, ahora, ¿con qué nos vamos a quedar? Cuénteme, a ver.
1: Hola, hola.
0: Perfecto.
1: Andamos medio mal de la garganta. Este, sí, tenemos también acá WhatsApp, también, sí, aparte de en el Face, tenemos en el WhatsApp.
0: Amén.
1: También entró mensaje. Tenía Alex Campo.
0: Alex Campo.
1: Para poner ahora algo.
0: Bueno.
1: Tranqui, que es el taller del maestro.
0: Dele.
1: Al taller del maestro.
0: Al taller del maestro.
1: Así se llama, de Alex Campo. Sí, para toda la audiencia que está escuchando, espero que le guste.

0: Gracias, Henry.
1: No estoy solo.
0: Si ese aplauso es para nosotros, está bien, pero si es para él, tiene que dárselo más fuerte.

Recuerden que hasta las 18 horas estamos acompañándonos con este programa, así que queremos que sea diferente a otros programas. Queremos que ustedes se puedan sentir cómodos, que puedan escuchar cada alabanza, que el Señor nos habla a través, ¿sí? A través del Espíritu Santo nos habla con cada alabanza, con cada palabra que podamos decir, con aquellos mensajes que ustedes puedan dejar también a través de nuestra línea de comunicación, entregándole palabra a aquellas personas que están escuchando, que necesitan palabra del Señor, a través de un devocional, ¿sí? De un versículo. Tienen que animarse, aprovechar de que tenemos un espacio para poder comunicarnos, para poder ayudar a aquellas personas que están necesitadas, que quizás hoy están con preocupaciones, que quizás están tristes. El Señor nos ha puesto en este lugar y a ustedes también para darle palabra de aliento a todas aquellas personas que están con esa sed, con esa necesidad de buscar de la presencia del Señor a través de la palabra, a través de la alabanza. Así que recuerden nuestra línea de comunicación, que es el 299-582-4582.

Así que bueno, comunicarse, a contarnos cómo están en este día, cómo está su corazón, cómo está su alma, porque hay días que nos hemos levantado con mucho gozo, con mucha alegría, hay días que andamos por ahí un poquito triste, con dolencias, pero bueno, hoy tenemos la oportunidad de poder estar acompañándonos a través de este programa en el cual vamos a darte palabra de aliento, palabra de bendición, palabra de restauración para vos que en este día lo estás necesitando.

0: Bendiciones, amados hermanos, saludo para todos los que están en sintonía. Muchas bendiciones. Nunca estamos solos. Cuando tenemos a Dios en nuestro corazón, dice nuestra hermana Esther.
1: Bendiciones. Bendiciones para Esther, que está escuchando el programa, que siempre nos acompaña. Bendiciones para Abby, para Dylan, para Mía, que el Señor los pueda estar para bendiciendo grandemente.
0: Para Dylan.
1: Lo dije, mi vida.
0: Dylan, bueno.
1: Sí, lo dije.
0: Dylan, lo pasamos a dejar y ya estaba mi mamá ahí con los auriculares.
1: Ya preparada para escuchar el programa.
0: Bueno, bendiciones, hermanos. Dice acá presente escuchando.
1: Amén.
0: Saludo a toda la audiencia y la familia en Cristo. Bendiciones. Amén. Me encantaría, dice, escuchar la alabanza del Salmos 133. Oh, firme y adelante, dice nuestra hermana Natu.
1: Amén, bendiciones para nuestra hermana Natalia. Acá no puedo ver, así que actualicé para poder ver los
0: sí,
1: mensajes.
0: Sí, pero ese es WhatsApp.
1: Ajá, ah, con
0: usted
1: razón.
0: Ve ahí del Facebook.
1: Claro, tiene razón.
0: Esto
1: tiene
0: es
1: razón.
0: WhatsApp.
1: Bueno, así que bendiciones para Natalia, nuestra hermana, sí. Y bueno, mañana nos vamos a encontrar en nuestra casa de adoración. Mañana tenemos reunión en nuestra iglesia, sí, a las 18 horas. Así que estás invitado, vos que estás escuchando el programa. Que mañana decís, tengo ganas de ir a la iglesia, pero no sé a qué iglesia ir, no me han invitado. Bueno, nosotros te estamos invitando en esta tarde para que puedas ir y compartir una reunión especial en la cual vamos a estar buscando la unción, la presencia del Espíritu Santo. Así que te invitamos, nuestra iglesia es Iglesia Renuevo de Dios, se encuentra ubicada en Neuquén Capital, en Barrio Progreso, en calle Concejal Barrera 2224.
0: Bueno, para aquellos que quieren dejar un mensajito, que vio que mi esposa decía que no lo podía ver ahí el mensaje porque era WhatsApp, decía yo, lo pueden hacer al 299-582-45-82. Facilito.
1: Amén.
0: 155-82-45-82. Ahí pueden dejar un escrito, pueden dejar un audio.
1: Amén.
0: Pueden dejar saluditos, pueden cantar, pueden hacer una oración, pueden pedir oración, ¿sí? Así que lo pueden hacer a través de ahí. Y si quieren hablar con nosotros, tenemos una línea fija, ¿sí? Que no es celular.
1: Amén.
0: Es el 442-3851.
1: ¿Sí?
0: Así que si quieren hablar con nosotros, quieren necesitan alguna palabrita, algo, estamos para eso.
1: Amén.
0: Así que esperamos nomás su mensajito.
1: Recuerden que hasta las 18 horas estamos acá para acompañarnos, para estar haciéndonos una grata compañía. Así ustedes desde sus lugares donde se encuentren y nosotros desde acá, que ya vamos a ir preparando unos ricos mates para compartir en esta tarde de sábado, tarde fría en Neuquén Capital. Y bueno, contanos dónde estás hoy, de dónde nos estás escuchando, de qué barrio, si estás acá en Neuquén, si sos de otra ciudad, contanos a través de la línea de comunicación 2995-8245-82.

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51 minutos han pasado de la hora 15 en nuestra ciudad, en todo el territorio argentino. Esperamos, como le decíamos al comienzo, que estén, ustedes se encuentren bien en sus hogares, quizás en sus trabajos, quizás paseando. Lo importante es poder estar unidos en comunión, ¿sí? Recibiendo todo lo que el Señor tiene para la vida de cada uno de nosotros. Quiero compartir con ustedes un devocional, ¿sí? Un versículo de la Biblia, ¿sí? De Biblia Reina Valera, ¿sí? 1960, y dice así en el libro de Salmos. Salmos 126, versículo 5. Los que sembraron con lágrimas, con regocijo segarán, dice su palabra. Los que sembraron con lágrimas, con regocijo segarán. Qué hermosa palabra nos entrega el Señor en esta tarde, ¿sí? Quizás hoy has estado o has tenido una semana complicada, en el cual has estado con preocupaciones, con angustia, que has llorado, has derramado lágrimas y no has encontrado solución, no has encontrado la guía necesaria para tu vida, la respuesta que buscas. Pero el Señor nos dice a través de su palabra que toda lágrima que has derramado, cuando nos humillamos ante la presencia del Señor, cuando buscamos de su unción, cuando estamos aferrados al amor de Dios y esos días de aflicción, de preocupación, de enfermedad, de dolencia, el Señor nos dice que nada es en vano, que todas esas lágrimas que has derramado en este día, en el transcurso de este tiempo, de estos años quizás, pronto viene la recompensa, ¿sí? Viene esa recompensa que va a ser paga, que va a ser de bendición, que quizás hoy no podemos ver el fruto, ¿no? De aquello que vos estás pidiendo, de aquellas respuestas que estás buscando, todavía no encontrás la solución, pero el Señor te dice de que estés atento, porque Él tiene grandes bendiciones para tu vida, tiene la respuesta a esas preguntas que te has hecho cada noche, cada día, sanidad que buscas en tu vida. El Señor tiene la respuesta para todo, ¿sí? Hoy es el día en el que el Señor te está dando esa palabra de aliento, donde te dice que los que siembran con lágrimas, con regocijo segarán. Ya viene la respuesta a tu vida, ya viene esa gran bendición. Espera, seguí buscando en el Señor, que pronto viene esa gran recompensa. Yo voy a...

Nosotros no sabemos cómo te encontrás hoy, cómo está tu vida. Te animamos a que puedas tener esa confianza en el Señor y animarte, ¿sí? A través de nuestra línea de comunicación, a través de la línea privada también, contarnos y poder nosotros desde este lado poder ayudarte, poder darte palabra de aliento en estos tiempos difíciles que estamos viviendo, en tiempos en que las cosas buenas son pocas quizás en nuestra vida, pero buscando de la unción, buscando de la presencia del Señor, cada prueba que podamos tener, sabemos que vamos a salir victoriosos. Así que yo quiero animarte a que te puedas comunicar a nuestra línea de comunicación, sí, que es el 2995-824582, y que te animes y nos cuentes, o que también te puedas animar y darle palabra de aliento a través de un devocional, a través de un versículo, a aquellas personas que hoy quizás no se animan a comunicarse, pero están en sintonía. Hoy nosotros te animamos y te alentamos a que puedas vos desde tu lado animar también a aquellas personas, entregarle palabra del Señor.

También tenemos nuestra línea privada, que es el 299, que es una línea fija, es el 4423-851, para que también te puedas comunicar ahí, ahí te vamos a estar atendiendo, vamos a estar escuchando tus necesidades, vamos a entregarte palabra del Señor también, palabra de aliento, ¿sí? También tenemos el Face para que nos puedas enviar tu mensaje, que es en Radio Libertad, Neuquén, que estamos transmitiendo en vivo, que nos podés ver, nos podés escuchar. También tenemos el link de la radio, que es la 105fm.com.ar. Mirá todas las posibilidades que el Señor te da para que te animes a hablar, te animes a entregarle todo al Señor para poder recibir cada bendición que Él tiene para tu vida.

0: gloria sean para el Señor. Gloria a Dios.
1: Es la hora 16, 3 minutos.
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Bendiciones, bendiciones para todos aquellos que se están conectando en esta tarde. Bendiciones para nuestra hermana Vero que está ahí, se acaba de conectar, dice, así que el Señor pueda estar bendiciendo grandemente su vida, así también la vida de Marcelo y de todas aquellas almas que estén acompañando a nuestra hermana Vero en esta tarde.

0: Recuerden que hasta las 18 horas estamos acá por la 105 FM Libertad con este programa. Miren, escuchen estas hermosas alabanzas.
1: Somos un pueblo especial. Llamados.
0: Quizás estás ahí en sintonía y escuchás este estilo de alabanzas, este estilo de ritmo, y decís: esto no es un programa evangélico, sí, es un programa evangélico, un programa cristiano, un programa diferente.

0: Gloria, gloria a Dios. Gloria a Dios.
1: Los quiero mucho. Hoy día voy a ir a un cumpleaños.
0: Ay, mi amor.
1: Y acá está la pura lluvia. Y vamos a ir en Uber.
0: Ajá. Mi amor.
1: Hola, tía igual y tía Ariel. Los quiero mucho. Hoy día voy a ir a un cumpleaños. Y acá está la pura lluvia. Y vamos a ir en Uber.
0: Mi vida. Besotes ahí para Agustina. Ella está, bueno, sabemos que el clima está difícil, está complicado en todos lados. En Chile está lo que es mucha tormenta, mucha lluvia, muchas inundaciones. Así que bueno, bendiciones ahí para Agustina, para mi tía Carmen, para Andrea también. Ellas viven en Imperial, sí, muy cerquita de Temuco. Lo bueno de lo que nos comentaba el otro día mi prima, que ellos están en un sector en Imperial en el cual están en un sector alto, sí, en el cual no tienen problemas con el tema por ahí de la lluvia un poco, así que el Señor me las resguarde, me las proteja muchísimo, y bueno, hago a disfrutar de esta tarde, no importa la lluvia, sí, vamos a disfrutar y que puedas ir a ese cumpleaños y que puedas compartir ahí con tus amiguitas, así que bueno, muchas, muchas bendiciones para Agustina y para tía Carmen y para Andrea también.
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0: Vamos a esperar las fotos de Agustina a ver cómo la han vestido hoy para ir a ese cumpleaños. Así que bueno, besitos para ellas.

Vamos a quedarnos en compañía de una alabanza. ¿Qué tiene preparado? Está buenísimo. Ahí para Flor, que seguramente está escuchando el programa. Así que bueno, bendiciones para ella. Y sabemos que esta alabanza le gusta. Así que nada, nos quedamos con esta hermosa alabanza para Flor. Y también para nuestra hermana Esther, que está en sintonía.

28 minutos han pasado de la hora 16. En todo el territorio argentino, recuerden que hasta las 18 horas estamos acá por la 105 FM Libertad, acompañándonos con este programa así de bendición que se llama No Estoy Solo.

Bendiciones ahí para Flor, que bueno, ya está en sintonía. Pasa que Luan estaba con el celular jugando, dice, a los autitos, con videos, viendo. Así que bueno, muchas bendiciones para Flor, que está en sintonía. Y hace un ratito estuvimos, anteriormente a este tema, estábamos regalándole el tema del coro Menap, Soy un Milagro, que sabemos que le gusta mucho. Así que también ya estamos buscando la alabanza para estar, una alabanza que le gusta a nuestra hermana Esther, que ya va a salir en minutitos nada más.

En esta tarde el Señor me ha entregado un versículo que quiero compartir con ustedes en el nombre de Jesús, en el cual queremos que sea de edificación para la vida de cada uno de ustedes, así como lo ha sido también en mi vida, en la cual quiero compartir con ustedes, que es en el libro de Primeras de Juan, capítulo 1, versículo 9, ¿sí? En el nombre de Jesús, y dice: si confesamos nuestros pecados, Él es fiel y justo para perdonar nuestros pecados y limpiarnos de toda maldad. Si confesamos, dice, nuestros pecados, Él es fiel y justo para perdonar nuestros pecados, ¿no? Dice, y limpiarnos de toda maldad. Qué difícil a veces se nos hace a las personas, ¿no?, de confesar todos los pecados que tenemos y poder ser libertados por el Señor, para poder ser perdonados. Quizás hoy vos estás escuchando el programa en el cual tu vida estás apartada del Señor, apartado o apartada, porque quizás has hecho cosas que vos sabés que no están buenas y decís, no, yo no voy a llegar todavía a una iglesia, no voy a buscar de Dios porque he hecho algo malo, he pecado mucho y quiero primero remediar, quiero primero cambiar y después ir a la iglesia. El Señor en este día dice de que si vos o uno mismo ha cometido un pecado, si lo confesamos de corazón, el Señor va a estar perdonando cada pecado. Hoy es el día en el que el Señor te está hablando de que quizás hoy estás apartado de Él porque crees que no te va a perdonar. Es un pensamiento equivocado que hay en tu vida, porque el Señor te va a perdonar. Cuando vos le entregues todo aquello que hay en tu vida que te ha dañado, que te ha lastimado, que vos decís, es tan grande lo que hice, es tan grande el pecado que cometí, que yo siento que no me va a perdonar Dios, que ya estoy perdido, que ya es tarde, que no tengo otra oportunidad, déjame decirte que estás con un pensamiento negativo, porque Dios sí te va a perdonar. Seguramente vos has escuchado la historia de Jonás, en el cual él tenía que llevar un mensaje al pueblo de Ninivia, ¿sí? En el cual tenía que ese pueblo arrepentirse de todos los pecados. Ninivia era un pueblo, una ciudad en el cual era uno de los pueblos con más pecado. Era un pueblo en el cual ellos tomaban a las personas, las encarcelaban, las mataban, les sacaban la piel, les arrancaban las orejas. Eran unas personas con mucha, mucha maldad. Y cuando Jonás llegó al pueblo de Ninivia, a esa ciudad, a entregarle el mensaje de que se les terminaba el tiempo, que estaban a tiempo de arrepentirse, ese pueblo, sinceramente, el rey de esa ciudad tomó ese mensaje y empezó a humillarse ante la presencia del Señor. Así también lo hizo su pueblo, en el cual era el pueblo con mucha maldad, en la cual era un pueblo muy sangriento, ¿no? Como te decía recién, que habían hecho, mataban a las personas así vivas, les arrancaban la piel. Era un pueblo con mucha maldad, pero ¿sabes qué? Ese pueblo se arrepintió. Se puso en ayuno, en oración, se humilló ante la presencia del Señor. Hasta los mismos animales los pusieron a ayunar, todo el ganado que tenían, todo el pueblo se puso a ayunar, se puso en oración, se humilló ante la presencia del Señor y Dios vio toda esa humillación y los perdonó. Y si el Señor hizo eso ante ese pueblo que tenía tanta maldad, ¿vos crees que no va a perdonar tu vida, aquello que hayas cometido? El Señor lo va a hacer. Anímate, humillate ante la presencia del Señor, pedile perdón, busca oración, busca un encuentro, una intimidad con Él, humillate ante Él y vas a ver que el Señor va a perdonar y vas a ser libertado. Su palabra dice, hoy nos está diciendo, ¿sí?, a través de su palabra, en el libro de Primera de Juan, ¿sí?, capítulo 1, versículo 9, dice: si confesamos nuestros pecados, Él es fiel y justo para perdonar nuestros pecados. Él es justo y va a perdonar todos esos pecados y va a limpiarnos, dice, de toda maldad.
Busca de la presencia del Señor. Estás a tiempo de humillarte, de pedirle perdón y vas a ver que Él va a restaurar tu vida. Vas a ver que Él te va a transformar de una manera sobrenatural.

16 horas con 35 minutos en Neuquén Capital, un día sábado, un día frío, un día de invierno, un día especial para compartir todo este estilo de alabanzas que queremos regalarte para que puedan llegar a tu corazón. No importa la edad que tengas, el Señor quiere obrar a través de cada devocional que queremos compartir, a través de cada palabra, a través de cada alabanza. Así que ahora nos vamos a quedar en compañía de esta alabanza que vamos a escuchar en este instante, que bueno, que es para vos que estás ahí escuchando. Esto es para nuestra hermana Esther, sí, para nuestra hermana Esther, que sabemos que le gusta esta alabanza, así que va de regalo para ella y para vos también.

Hermosas alabanzas estamos compartiendo en esta tarde de día sábado. 47 minutos ya han pasado de la hora 16. Nos queda poco tiempo para seguir acompañándonos, pero queremos que te puedas comunicar, queremos que puedas disfrutar de esta tarde de bendición, de esta tarde en la cual el Señor quiere obrar en tu vida, si quiere morar en vos. Y qué mejor que a través de cada alabanza, a través de cada palabra que podamos entregarte, a través de la presencia del Señor, a través del Espíritu Santo. Hoy es un día sábado en el cual muchos quizás no trabajan, están descansando. Hay otros que les ha tocado trabajar. Así que el Señor pueda estar obrando en tu vida, que puedas recibir la unción del Señor a través de cada alabanza como esta que estamos escuchando.

Hermosa alabanza en la cual el Señor nos dice que quizás hoy estás débil, estás herido, estás lastimado, estás cansado, agotado, pero el Señor te manda que te esfuerces y que seas valiente, dice su palabra, ¿sí? Te manda a que te levantes en este día, a que sigas luchando, sigas adelante, que Él va a estar para fortalecerte, para restaurarte, para hacer la obra.

Hermosas alabanzas estamos compartiendo. Y bueno, este estilo también de alabanza las compartimos en las reuniones del día jueves, del día domingo también. Bueno, tenemos distintos estilos para todas las edades y eso es lo lindo, poder llegar a la casa del Señor. Nosotros tenemos, te comentamos a vos, si por ahí no sabés, pertenecemos a Iglesia Renuevo de Dios, pertenecemos a Misión Wesleyana Argentina. Y nuestra iglesia está ubicada en calle Concejal Barrera, 2224, está ubicada en Barrio Progreso. Los días de reunión son los días jueves a las 19 horas y el día domingo, o sea que mañana, a las 18 horas. Así que estás invitado a que puedas ir a compartir una reunión con nosotros, a que nos puedas conocer y recibir todo lo que el Señor tiene para la vida tuya y también para nuestra vida.

52 minutos han pasado de la hora 16 y nos vamos a quedar en compañía de una alabanza, ¿sí? ¿Qué tiene preparado? A ver. Bueno, hoy mi conductor me parece que me abandonó, ¿eh? Así que bueno, nos quedamos con esta alabanza para vos que estás ahí en sintonía de la 105 FM Libertad, escuchando este programa cristiano No Estoy Solo.

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1: Es la hora 17.
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Hermosa alabanza estamos compartiendo y esta versión me gusta muchísimo. 17 horas con 5 minutos en todo el territorio argentino. Y qué lindo este día sábado poder estar compartiendo este programa, sabiendo que es de bendición, sabiendo que hay muchas personas que están del otro lado escuchándonos, otras que nos están viendo, y poder llegar al corazón de cada persona a través de cada alabanza.

Bueno, Flor nos decía, quiero pedirles un pancito y contarles que los estamos escuchando mientras tomamos unos mates con Jonah y mi prima que vino a vernos. Muchas gracias por la alabanza, me gusta mucho. Así que bueno, nos estaba pidiendo un pancito, palabra del Señor, y yo quería compartirle una palabra que compartimos el día jueves, porque ellos no pudieron llegar, Luan estaba enfermito, así que no pudieron llegar a la reunión, y quiero compartirles este versículo, ¿no? Que es de gran bendición, y dice así en el nombre poderoso de Jesucristo. Se encuentra en el libro de Isaías, capítulo 63, versículo 7. Haré memoria de la gran misericordia del Señor. Evocaré sus alabanzas por todo lo que Él ha hecho por nosotros, por su gran bondad hacia la casa de Israel, por haber tenido compasión de nosotros conforme a su misericordia. Mira qué hermosa palabra que el Señor nos entrega, que queríamos compartir con vos, que dice, haré memoria de la gran misericordia del Señor. Eso es lo que quiere el Señor en este día, que podamos hacer memoria de las cosas que Él ha hecho en nuestra vida, de dónde el Señor te ha sacado. Porque a veces el traqueteo, digo yo, ¿no? El día a día, las cosas que tiene que hacer cada persona, ya sea su trabajo, ya sea los quehaceres de la casa, atender a sus hijos, a veces nos olvidamos de todo lo que el Señor ha hecho en nuestras vidas, y tenemos que, el Señor dice que evoquemos, que busquemos de Él, que le adoremos, que le alabemos, que le demos gracias, que seamos agradecidos, ¿no? Por todo lo que ha hecho. Quizás en tiempos atrás, como ha pasado en mi vida, yo era una persona diferente, en la cual el Señor ha hecho grandes transformaciones en mi vida, en la cual el Señor hoy me está diciendo a mí, y también te está diciendo a vos que estás escuchando el programa, que hagas memoria, ¿sí? Que no te olvides de que hoy si podemos respirar, de que hoy si podemos tener una familia, de que podemos tener un trabajo, de que podamos estar escuchando este programa, de estar escuchando cada alabanza, de estar escuchando la palabra de Él, es gracias a la gran misericordia que Él tiene por cada uno de nosotros. Así que hoy el Señor nos está diciendo a todos, ¿no? Que hagamos memoria, que recordemos todo lo que éramos antes, y que recordemos todo lo que el Señor te está entregando en este tiempo, en esta nueva etapa donde somos criatura nueva cuando recibimos a Cristo en nuestro corazón.

0: Siervo, saludos, dice a la audiencia. Acá estamos escuchando y viendo por Facebook, dice nuestro amigo evangelista Denis.
1: Hola, bendiciones.
0: Denis. No sé si está en su casa, estará en el trabajo, ¿con quién?
1: Bendiciones, bueno, ahí para nuestro hermano Denis y también para su esposa, para Adriana y para todos sus hijos, que el Señor los pueda bendecir grandemente.
0: Como siempre, así es. Amén. Muchas bendiciones para toda la familia. ¿Sí?
1: Exacto, y están invitados, Eva, cualquier día que nos quieran ir a visitar a nuestra iglesia, a compartir una reunión, lo pueden hacer. Mañana es domingo, mañana, bueno, nuestro hermano por ahí trabaja, le toca trabajar, tiene un trabajo en el cual por ahí no es de lunes a viernes, ¿no? Creería que es todos los días, algún día de tener franco, así que bueno, está invitado a nuestra casa de adoración.

Está cuidando la voz, ¿eh? Mañana le toca trabajar en la casa del señor. Así que vaya cuidándose, ¿sí? Bueno, 11 minutos han pasado de la hora 17 en todo el territorio argentino y seguimos acá por la 105 FM Libertad acompañándote con este programa que es de bendición. Se llama No Estoy Solo, ¿sí? Así que te dedicamos esta alabanza que vamos a compartir ahora.

Bueno, tenemos mensajes y dice: hola sierva, soy el evangelista Denis, el que estábamos recién cuando usted se comunicaba también. Dice: estamos en casa, lo estamos viendo desde acá, es largo el asunto, dice, me encuentro haciendo reposo después de un accidente que tuve hace un mes. Es una bendición verlos, escucharlos y compartir con ustedes, amén, al igual que nosotros, ¿sí? Dice, si ustedes lo permiten el día jueves, vamos a visitarlos, así que amén, le puse que amén, gloria a Dios. Los vamos a estar esperando a nuestra hermana Adriana, a nuestro hermano ahí, Denis, ¿sí? Así que nada, es hermoso saber que están ahí en sintonía, que están escuchando el programa. Le tenemos un gran aprecio a ellos, a este matrimonio joven, ¿eh? Que bueno, nuestro hermano Denis, los dos han venido a compartir el programa con nosotros. Un día estuvieron hace un par de meses atrás, fue de gran bendición, en la cual contaban sus testimonios de vida, la transformación que el Señor ha hecho en ellos. Así que bueno, muchas bendiciones para ellos que están ahí escuchando el programa. Y bueno, si Dios lo permite, nos vamos a estar viendo la próxima semana entonces ahí en la reunión en nuestra iglesia.

0: Bendiciones para nuestra hermana Julieta, que está ahí en sintonía. Abrazos fuertes y besos para mi hermana Juli, que bueno, en el día jueves no pudieron llegar a la casa del Señor, pero bueno, que Dios permita que mañana lleguen. Y está escuchando el programa, dice, recién me conecto, recién agarra el celular y ya está conectada escuchando el programa. Y dice, pasame la alabanza, derramo el perfume. Así que ahora vamos a buscarlo y se lo vamos a dedicar a nuestra hermana Julieta. ¿No estará nuestro hermano Víctor? Porque capaz que no. Él ha ido a... ¿Cómo es? ¿A dónde es que va él siempre el fin de semana?
1: No, pero va a la mañana.
0: ¿A la mañana va? Ah, bueno, bueno. Así que bendiciones.
1: Igual para... Igual debe estar trabajando porque...
0: Sí, él trabaja de lunes a lunes.
1: De lunes a lunes.
0: Sí.
1: ¿Tiene su trabajo?
0: Y aparte, sí. Sí. Él aparte trabaja, sí.
1: Tiene... Hace flete y de todo un poco.
0: De todo, así, sí.
1: Sí, hay que ir a cortar un árbol, va, lo corta, no tiene problema.
0: ¿Tiene qué? ¿Son cerdos que tiene? ¿Cómo es? ¿Qué tiene? ¿Cómo sí, le llaman tiene, cerdos?
1: Tiene
0: una chancra. Ah, tiene, sí. Tiene también para vender, así que aquellos que necesiten para algún cumpleaños, festejo, nuestro hermano tiene, ¿sí? Estuvieron carneando, si no me equivoco, el fin de semana pasado.
1: No,
0: algo
1: no sé.
0: Así, había contado nuestro hermano Víctor junto a nuestra hermana Julieta, que el sábado tenían ellos que él tenía que ir a carnear, así que bueno, bendiciones para Juli, bendiciones para su esposo, para nuestro hermano Víctor, si está acompañándola. Y bueno, ahora en minutitos vamos a estar compartiendo la alabanza que ha solicitado. Recuerden que estamos transmitiendo en vivo a través del FEI, a través de Radio Libertad Neuquén, y también nos pueden ver y escuchar a través de la 105fm.com.ar, ¿sí? Línea de comunicación 299-582-4582. ¿Y por qué pone esta alabanza? Hoy tengo así el corazoncito medio
1: porque
0: como que...
1: tenemos que compartir alabanza, dijo.
0: Ay, sí, pero esta me encanta.
1: Sí, a todos les
0: bueno.
1: gusta. Es Pablo Olivera.
0: Exacto.
1: Olivares.
0: Olivares. Bueno, algo parecido.
1: Voy a entregar mi corazón, dice.
0: Es hermosa esta alabanza.

Bueno, vamos a quedarnos en compañía, sí, del solicitado de nuestra hermana Julieta. Nos quedamos con Montesanto, sí, con esta alabanza que se llama Derramo el Perfume.

Y esta alabanza me lleva al libro de Mateo, ¿no? En el cual dice, amarás a tu Dios, dice, con todo tu corazón y con toda tu alma. Y eso es lo que tenemos que hacer. Sabemos que nuestro corazón es engañoso, pero nuestra alma no. Que podamos buscar de la presencia del Señor, que podamos llenarnos de su unción, que cuando estemos tristes, angustiados, afligidos, busquemos la palabra de Él, podamos leer su palabra, nos refugiemos a través de la oración, a través de esa humillación para que nuestra alma no se pierda, ¿sí? Podemos, sabemos que el diablo le pide permiso al Señor, a nuestro Padre Celestial, para que nuestra vida pueda pegarnos, como quien dice, ese zarandeo que su palabra dice. Pero el Señor va a permitir que el diablo nos pueda venir, zarandear, puede venir una enfermedad a tu vida, puede venir una dolencia, una aflicción, una tristeza, pero tu alma tiene que estar intacta para la presencia del Espíritu Santo. Así que te animamos a que cada día puedas entregarle todo tu corazón y toda tu alma y todo tu ser al Creador de nuestras vidas.

Qué hermosa alabanza, sí. Esta alabanza la compartimos en la reunión que tuvimos hace un par de meses, en la reunión de mujeres, sí, en la cual nuestra hermanita Elu la danzó. Así que muchas bendiciones para Elu, también para nuestra hermana Mariela. Sabemos que están estudiando en un instituto, preparándose para poder ser ungidas en nuestra casa de adoración, para poder danzarle, sí, a través del Espíritu Santo. Y nada, es hermosa esta alabanza. Es preciosa, me encanta, porque llega mucho al corazón de aquellos que buscamos del Señor, sabiendo de que si nos humillamos ante Él a través de la oración, Él nos va a levantar, ya sea hombre o mujer, Él te levanta.

0: Bueno, ya casi estamos ahí arribando al final del programa. Bueno, vamos a compartir una alabanza y después se va a estar haciendo ya, creería que, la oración de cierre. Así que bueno, ¿con qué nos vamos a quedar?
1: Mujer de promesas.
0: Ah. Usted quiere que yo me quebrante, pero vamos a dejar para después. Ahora nos vamos a quedar con esta hermosa. Me encanta esta alabanza. Todas me gustan, ¿eh? Así que esta alabanza se la dedicamos a todos ustedes.

Señor amado, en el nombre de Jesús. En primer lugar, Padre, queremos pedirte perdón, Señor, por nuestros pecados, Señor, por nuestra falta, Señor, de buscarte, Señor, cada día. Perdón, Padre, porque tú enviaste a tu Hijo por nosotros, y cómo nos cuesta, Señor, de buscarte, de aprender, de necesitar de ti, Padre. Sabemos que tú estás siempre presente para cada uno de nosotros, Señor, para ayudarnos, para levantarnos, para restaurarnos, Padre. Te pido, Señor, por aquellos hermanos, por aquellos oyentes que están ahora escuchando, Señor, tal vez por primera vez, un programa cristiano, donde estuvimos compartiendo alabanza, palabra, Señor, tuya. Que pueda llegar al corazón de cada uno de los que están escuchando, de los que están en sintonía, Señor. El compromiso que tenemos, Señor, contigo, de llevar tu palabra adelante, Señor. Que puedan llegar a buscar de ti, a aprender de ti, Señor. A ir transformando su vida con amor. A ser más sociables. Tener mejor ritmo de vida, que tenemos que aprender a querernos, Señor. Empezar a cortar con la maldad, con los pensamientos malos, feos, que traen daño, Señor, a la vida de cada uno, Señor, a la vida del prójimo. Pero sabemos que si buscamos de ti, Señor, sabemos que si te dejamos obrar en nuestro corazón, podemos ir cambiando este mundo, Señor. Tenemos que aprender a buscarte, Padre, pero de corazón. Tú siempre nos das ese amor, esa paz, ese gozo. Ahora te quiero pedir, Señor, sí, por cada oyente que está hoy, aquellos que estén mirando, aquellos que se quedaron para escuchar, que puedas entrar en ese corazón y obrar para que empiecen a transformar su vida, Señor. Empieces a restaurar la familia, el hogar de cada uno de los que están ahora en sintonía, de aquellos que estén escuchando esta oración, Padre. Te pido por mi vida, por mi hogar, por mi familia, por parte de mamá, de papá, de mis hermanos de sangre, mis sobrinos, por cada uno de ellos te pido, Señor. Gracias, Padre. Gracias, Señor, porque ese amor inmenso que tienes para nosotros, Señor, que nunca se termina. Nunca se termina. A pesar que no somos perfectos, que te fallamos,
tú nos amas con inmenso amor, Señor. Gracias. Gracias, Padre. Ahora vamos a ir terminando el programa, Señor, pero quiero pedirte y pedir a cada oyente que está hoy escuchando que no deje de estar en la presencia del Señor. Como le digo siempre cuando estamos terminando, Señor, el programa, ponga una alabanza en su hogar, busque, lea, empiece a orar por su hogar, por su familia. Deje que entre el amor del Señor en su hogar. Y yo le garantizo que su hogar, su familia va a cambiar. Porque usted le va a entregar el corazón al Señor. Y Él va a empezar a obrar. Te pido, Señor, que nos estés cuidando de regreso al hogar con mi esposa y que podamos llegar bien, Señor. Y quédate en el hogar de cada uno de los oyentes hoy y siempre. Gracias, Señor. Gracias, Padre, por ese amor inmenso que tienes para cada uno de nosotros. Gracias, te doy. En el poderoso nombre de tu Hijo amado, de nuestro Señor Jesús. Gracias, gracias, amén, Señor, y amén.

56 minutos han pasado de la hora 17 y bueno, hemos arribado al final del programa con el anhelo en nuestro corazón de haber llegado a cada uno de ustedes a través de la alabanza, a través de cada devocional que el Señor entregó en la vida de nosotros para poder entregárselos a ustedes. Sabiendo de que, como siempre decimos, nosotros no traemos un programa preparado, un programa armado. Venimos con el anhelo en nuestro corazón de servirle al Señor y Él prepara todo, prepara las alabanzas cuando llegamos acá a los estudios de la radio. Antes de comenzar siempre se está orando, ya sea individual cada uno o lo hacemos los dos, a veces lo hacemos también aparte al aire, y el Señor va haciendo como Él quiere el programa. Y eso es lo que a nosotros nos agrada, porque todo lo que hacemos, como siempre lo estamos diciendo, lo hacemos de corazón. Queremos servirle al Señor, queremos ayudar al necesitado entregándole palabra de aliento, si a veces podemos en otra área ayudar también. Y eso es lo que queremos hacer. El Señor nos ha traído su palabra, dice que somos la sal, que somos la luz, ¿no? Somos ese atalaya. Así que nada, agradecidos por todo lo que el Señor ha hecho en nuestras vidas, agradecidos por compartir esta tarde con cada uno de ustedes que están del otro lado acompañándonos, nos están viendo, otros nos están escuchando, y invitarlos, hacerles la invitación para el día de mañana, sí, a nuestros hermanos de nuestra iglesia, que los esperamos mañana como cada día domingo y como cada día jueves. Y también queremos invitarte a vos, que estás quizás por primera vez escuchando el programa, o quizás estás apartado, no tenés una iglesia donde ir, bueno, te invitamos. Nuestra iglesia queda acá, ubicada acá en Neuquén Capital, en Barrio Progreso, en calle Concejal Barrera 2224, cerca de la salita de Barrio Progreso, cerca del Club de los Abuelos, cerca también ahí a una cuadra queda de esta farmacia, ¿cómo es? Global. Estamos ahí a pasitos nada más, así que te esperamos, te invitamos mañana. Tenemos reunión a las 18 horas. Iglesia Renuevo de Dios. No vas a ver el cartel porque todavía no lo hemos colocado. Pero nada, estás invitado a que puedas compartir una reunión, que puedas recibir la unción, la presencia del Espíritu Santo, y para que el Señor pueda obrar en tu vida, ¿sí? Para que pueda hacer esa transformación. Y bueno, y el día sábado, si Dios lo permite, volvemos a estar acá por este mismo dial a partir de las 15 horas con este programa que se llama No Estoy Solo, ¿sí? Porque a veces creemos que estamos abandonados, pero quizás estamos abandonados por las personas, por el ser humano, pero por Dios no. Su presencia, el Espíritu Santo, siempre mora en cada uno de nosotros y nos acompaña. Así que nada, que tengas un buen fin de semana. Nos vemos mañana en la reunión y, si Dios lo permite, el día sábado, ¿sí? Así que bendiciones para todos. Chao.

Lamentablemente, llegamos al final. Volvemos. Vamos a extrañarte. Pero ya, empezamos a preparar el próximo programa. Y gracias por dejarnos entrar en tu corazón. Esto fue No Estoy Solo, con la conducción de Ivonne y la operación técnica de Ariel Izaguirre. Que tengas un excelente cierre de semana.

0: En Neuquén.
1: Es la hora 18:02.
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0: en Neuquén.
1: Es la hora 18:29 minutos.
0: En Neuquén.
1: Es la hora 18:29 minutos.
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0: Caretes, Natalia de Carete.
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3: En Neuquén.
4: Es la hora 18:53 minutos.
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0: en Neuquén.
1: Es la hora 19.
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0: en Neuquén.
1: Es la hora 19:29.
0: En Neuquén.
1: Es la hora 19:29.
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4: La representación gremial docente de la Junta de Clasificación de Nivel Inicial, Primario y Modalidad Especial informa que desde el 27 y hasta el 31 de julio de 2026 se encuentra a disposición para la recepción de la nota de solicitud de docentes a la Junta para destinar vacantes de acuerdo con lo establecido en el artículo 35 del Estatuto Docente al correo juntadeprimariacpe@neuquen.edu.ar y en paralelo subirlo al portal único. Escuchamos a Tatiana Borges, vocal gremial de la Junta de Clasificación.
5: Se prorrogó el periodo de inscripción para interinatos y suplencias hasta el 31 de julio para todos los niveles y modalidades. A partir de esta definición como garantía de derechos, lo que dice nuestro estatuto del docente, también prorrogar en el caso de nuestra Junta de Clasificación de Primaria, Inicial y Modalidad Especial, el periodo de recepción de solicitud de vacantes para ingreso a la titularidad. De acuerdo a lo establecido en el artículo 35 de nuestro estatuto, entendiendo que a partir de la prórroga de la inscripción de interinatos y suplencias, es necesario garantizar que cada compañero y compañera, además de inscribirse interinatos y suplencias, pueda tener la claridad de que desde la última semana de julio, sería desde el 27 del 7 al 31 del 7, pueda solicitar las vacantes que crea que salgan a ingreso a la titularidad. Cada inquietud que tenga algún compañero o compañera de la provincia, por cualquier consulta, duda o inquietud que tengan, estaremos ahí en la Junta de Clasificación.
4: Escuchábamos a Tatiana Borges, vocal gremial de la Junta de Clasificación de Nivel Inicial, Primario y Modalidad Especial.
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0: en Neuquén.
1: Es la hora 19:56 minutos.
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0: en Neuquén.
1: Es la hora 20.
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2: En Neuquén.
3: Es la hora 20, 12 minutos.
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0: En Neuquén.
1: Es la hora 20:29 minutos.
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0: En Neuquén.
1: Es la hora 20:47 minutos.
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1: Para mí lo más importante de mi vida, lo más importante es mi familia. Familia que formé con Maribel, mi esposa, hace 30 años. La mujer a quien amo y la mujer con la que quiero vivir hasta el último de mis días.
2: Hasta el último de mis días.

0: En Neuquén.
1: Es la hora 21, un minuto.
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